Definitivamente nos encontramos con los mejores artistas a esta hora de la noche a través de la campeona del Ecuador, América Estéreo, en nuestro dial 89.1 FM. Como ustedes ya lo saben, de lunes a jueves desde las 19 horas hasta la hora 21, la mejor programación del norte del país la tiene América Estéreo, presentando memorias con los mejores artistas de la época de los 70, de los 80, de los 90. Eso sí, siempre, siempre balada en español. Gracias por preferirnos y acompañarnos. Desde este momento nos encontramos ya a través de la www.americaestereo.com, www.americaestereo.com, en cualquier parte del planeta, solamente un clic y listo para escucharnos, cantar y sonreír de esos viejos y añejados momentos que solamente las baladas nos lo recuerdan. 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Gracias a ellos presentamos nuestra programación. Quien les habla su oído musical, Darwin Javier Narváez Enríquez, conmigo hasta la hora 21. Y por supuesto, en este martes de reconciliación, martes de Toditito los Enamorados, dos canciones seguidas de tu artista preferido. Así que ya lo sabes, a solicitarla a través de nuestro WhatsApp 0998-131559. Listos para complacerles. Bienvenidos y bienvenidas.

Una canción que de seguro saben nuestros adolescentes del ayer y nuestras féminas la cantan cada vez que pueden. ¿En dónde? Ahí, en un karaoke, ¿no es cierto? ¿Cómo no recordarla? Esta canción de Mari Trini, un doble de ella. Y con esta canción, Ayúdala, queremos enviar un saludo muy, muy especial para Estefanía Arcos. Ella nos escucha aquí en La Victoria. Gracias a mil por formar parte del mundo espectacular de la radio y, por supuesto, de estar siempre enganchados en la sintonía de América Estéreo, la campeona del Ecuador. Claro, hoy dos canciones seguidas de tu artista preferido. Dos canciones seguidas de tu artista preferido. Así que esperas a través del 2641-740 2641-741. Y bueno, si usted lo prefiere, a través de nuestro WhatsApp 0998-1315-59. Juntos vamos a enamorarnos ahora con Maricela.

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0: Una canción para todos nuestros adolescentes del ayer y de seguro se la han cantado, se la recordaron. Y por ahí dos que tres pasitos prohibidos, pues no quedan mal, ¿ah? ¿Eh? Para recordarlos, para revivirlos. Chiflona sin Ketty. Gira el amor gira y gira. Es así. Nuestros adolescentes del ayer saben mucho de amor.
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0: Estamos en martes, martes de reconciliación, martes de toditito de los enamorados y por supuesto martes de dos canciones seguidas de tu artista preferido. Dos canciones seguidas de tu artista preferido, ya lo sabe usted. Así que, bueno, a comunicarse con nosotros a través del 099-813-1559. Bien, vamos a avanzar con más. De seguro ya están por ahí nuestros grandes amigos esperando la música de Franco Simone. Respiro es la primera canción.
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Se los dije, con la música de Franco Simone. Y esas que realmente llegan a vuestros corazones. Nuestros adolescentes del ayer sí que sonríen porque forman parte ya de las mejores canciones aquí en América Estéreo y su programación Memorias.

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Gracias a ellos, entonces, seguimos presentando el mejor recorrido con los artistas de renombre de aquella época dorada. Marco Antonio Solís, nuestro siguiente invitado, el Buki.

0: Ahí está la música de la chilena, de la guapísima Miriam Hernández. Bien, por ahora vamos a hacer un pequeño paréntesis al recorrido de tantas y tantas canciones. Nos vamos rapidito a la pausa para comerciales, pero antes tenemos una cadena nacional emitida por la Secretaría General de Comunicación de la Presidencia. Pausa y volvemos.
1: América es puntual. Son las 20 horas.
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0: Vean, ahí está la música del Greco para compartirla con cada uno de ustedes. Allá nuestros grandes amigos de la provincia del Carche, en Julio Andrade. Ahí está mi gran amigo, ¿no es cierto? Ahí está mi gran amigo, el señor Dávila, junto con su hijo y su señora esposa, escuchando Memorias a través de la www.americaestereo.com. Bien, a esta hora de la noche queremos enviar otro saludo muy especial en la ciudad de Quito. Gracias, en la carita de Dios nos están escuchando en Llano Chico, ¿no es cierto? Y bueno, por ahí me están solicitando música de Leonardo Fabio, mi estimado DJ. Si tenemos el tiempito para complacer, con todo gusto, ¿no es cierto? Me están pidiendo dos canciones de Leonardo Fabio y estamos listos para entregarles, seguro que sí. La foto de carnet y La rubia del cabaret. Uy, qué canciones, ¿no es cierto? Por supuesto, para disfrutarla. La rubia del cabaret y La foto de carnet. Definitivamente son canciones que adoramos. Son canciones que ustedes las pueden dedicar y las pueden solicitar a través de lo automático de la radio. El 0998-1315-59. 0998-1315-59. ¿Está listo para cantar Leonardo Fabio, mi estimado DJ? Usted solamente me confirma y estamos listos para entregarles estas canciones que definitivamente tienen algo aquí en nuestra mente y lleva en nuestro corazón impregnada esa foto de carnet que perdurará días y días.
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0: Bien, exactamente las 20:35, son las 8:35 y es muy fácil. Dicen los mitos que es muy fácil. ¿Será así? Es que cuando el amor es verdadero, es sincero, pues es muy fácil, ¿sí o no? Es muy fácil, la vida es muy fácil, sonríe cada día, ¿sí? El corazón limpiecito, tranquilo, la mente lúcida. Bueno, es muy fácil, dicen los mitos. Algunos se les ha tornado así. Algunos otros, pues un poquito más complicada la vida. Pero más sin embargo, la música que es lo que nos relaja en este momento. Buen provecho a quienes están ya con una tacita de café, ¿sí? Con un tecito, bueno, por ahí tal vez alistando la cena. Buen provecho, ¿verdad? Qué envidia, qué envidia. Pero bueno, nosotros acá les compartimos las mejores canciones. Pero antes, vamos a hacer la última pausa para comerciales. La última de esta programación de este día martes. Y luego venimos con más canciones. Por ahora, pausa y volvemos.
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Bien, ahí está la música de la guapísima Laura Pausini para terminar nuestra programación de este día martes. Yo sé que lo disfrutaron, ah, lo revivieron. ¿Cómo no? ¿Cómo no revivir bellas canciones, bellas melodías? Y con esto, amigos oyentes de la campeona del Ecuador, América Estéreo, hemos llegado a la parte final de nuestra programación. A todos, agradecerles infinitamente por solicitar las canciones a través de las líneas convencionales, nuestro WhatsApp, en fin. Hemos recorrido estos 120 minutos de las mejores canciones. Cordialmente invitados, si así Dios lo permite, el día de mañana volvemos aquí a la radio cuando el reloj marque exactamente la hora 19, a las 7 en punto de la noche, a compartir con ustedes las canciones de antaño. 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Gracias a ellos hemos presentado nuestra programación. Por ahora nos vamos, nos despedimos. A todos que tengan un sueño placentero, que descansen. Y mañana, un día más para decirle al mundo que somos gigantes y podemos ser mejores cada día más. Presidencia Ejecutiva del Dr. Galo Enríquez y Enríquez. En la programación de Alberto Ramiro. Y quien les habla su oído musical, Darwin Javier Narváez Enríquez. Les decimos siempre gracias. Que descansen. Buenas noches.

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América es puntual. Son las 23 horas. Son las 23 horas.

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0: América es puntual. Son las 24 horas.
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0: América es puntual. Es la 1 de la mañana.
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0: América es puntual. Son las 2 de la mañana.
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0: América es puntual. Son las 3 de la mañana.
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0: 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Son las 4 de la mañana.
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0: señoras y señores, buenos días, buenos días, buenos días. Estamos ya en Chicherísimo a través de la campeona 104.5 América Estéreo. Gracias a todos los amigos quienes están ya en sintonía del programa. Buenos días, ya son las 4 de la mañana con 7 minutos. Recuerda América Estéreo Quito 104.5, América Estéreo Guayaquil 93.3, América Estéreo Ibarra 89.1, América Estéreo Turcán 89.7. Bienvenidos, bienvenidas a ser parte de Chicherísimo. Gracias a los amigos quienes nos siguen también a través de www.americaestereo.com. Gracias por mirarnos a través de América TV con todo el gusto del mundo. Gracias, señoras y señores, siempre y mil veces agradecidos con nuestro ser supremo. Gracias por un día más. Qué lindo poder llegar a poderles motivar, a ponerles alegría hasta las 6:00 de la mañana. Ya estamos con el Fantasma DJ, listos para programar éxito tras éxito. Hola, Fantasma, buenos días.
1: ¿Qué tal, Majestad Candela? Buenos días, buenos días, buenos días. Siempre con la bendición de nuestro Padre Celestial, con la bendición de nuestra familia. Aquí estamos a través de América Estéreo, Chicherísimo, siempre con buenos mixes, con buena música, como le encanta a usted, como le encanta al pueblo. Damas y caballeros, bienvenidos y bienvenidas en todo el Ecuador y el mundo entero.
0: Perfecto.

Cadena Radial América, muchísimas gracias. Aquí estamos, llegamos también gracias a la dirección general del doctor Galo Enríquez. Y Enríquez, un abrazo fuerte para ustedes, amigos. Reciban el saludo de América, reciban el saludo de campeón por parte de la campeona del Ecuador y el mundo entero. Bienvenidos, bienvenidas aquí.

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1: Música nunca pare, ya son las 4 de la mañana con 16 minutos, 4 de la mañana, 16 minutos. Buenos días, mi gente linda. Buenos días, mis amigos, ya los que están manejando, quienes están conduciendo su vehículo. Buenos días, hágalo con mucha precaución. Ya vemos movimiento en la capital de los ecuatorianos, fantasma, y eso es bueno que la gente también esté motivada, que se encuentre súper prendida, ya que se despierte un día miércoles espectacular, que no sea el día de miércoles, que sea el día miércoles, sí señor, cargado de toda la energía, de toda la buena vibra, para que hoy iniciemos una mañana espectacular y el resto del día nos vaya excelente, en la noche llegar a casa, complacido que hemos realizado todo, ¿sí o no? Ya claro, de ley, pues riquísimo. Fantasma, tiene un saludito por ahí pendiente, por favor.
2: Saludos cordiales en el sector de Amaguaña, también para la doctora Rocío. Me dice, Fantasma, yo soy una de las primeras personas que ya estoy despierta desde las 3 en punto para escuchar la programación.
1: Claro, se despierta una hora antes.
2: Sí, una hora antes ya está ya alistarse, porque 5 en punto ya está laborando.
1: Perfecto, muy bien, muchísimas gracias a todos los amigos quienes están conectados a través de la campeona. Recuerda, América Estéreo llegando a tus hogares con toda la buena vibra. Día a día, 4 de la mañana en punto, iniciamos el programa, pero la radio nunca para, las 24 horas del día, siempre brindándoles el entretenimiento total para ustedes, de tal manera que sigamos bailando, sigamos disfrutando, que esto es.

Quienes siguen despertándose, vamos, súmense a la transmisión de América Estéreo a través de las redes sociales también. También nos escuchas en la web a través de www.americastereo.com. América TV. Claro, ahí nos observas. Puedes apreciar cómo el fantasma dicho que ame bailando. Cómo bailamos aquí en la cabina todas las madrugadas. Sí, así que bienvenido.

0: escriban a través del 098-1498-015. 098-1498-015. Quiero que escriban hola. ¿Sí? Quiero que escriban hola, pero con la primera letra de su nombre. Por ejemplo, el fantasma, ¿cómo nos va a escribir hola?
1: Hola, Edison.
0: Yo digo escriba hola, pero con la primera letra de su nombre.
1: Ay, ay, entonces con la primera letra sería Rola.
0: Rola, exacto, muy bien.
1: Ay, ay, ay.
0: Sí, sí. 098-1498-015. Por favor, puede escribirnos usted hola, pero con la primera letra de su nombre. Por ejemplo, en mi caso, Jola. ¿Cierto?
1: Por José.
0: Claro.
1: Ay, ay, ay.
0: ¿Y usted según? ¿Y usted cómo lo diría?
1: Rola por Rolando.
0: ¿Y si fuera el otro nombre?
1: Edison sería. No hay, no vale.
0: ¿Cómo no hay? ¿Cómo no hay? ¿Cómo no hay? Para todo hay, señoras y señores, vamos a escribir hola con la primera letra de nuestro nombre, de tal manera que les invito a ustedes a enviarnos, si desean enviarnos el mensaje de audio, encantados de la vida, 098-1498-015, está habilitado para que usted participe con nosotros. Vamos, puede decirle rola, mola, jola, ela, ela no sería, ¿cómo sería ela? Hola, hola sería claro. Vamos, sígalo. Por ejemplo, Rodrigo Samaniego lo diría igual, Rola, ¿cierto? Claro, señoras y señores, quiero que me escriba hola con la primera letra de su nombre. Vamos a jugar un poquito ya. Todos los días pregunta y que pregúntame, me ponen a pensar.

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1: Cuatro de la mañana, 44 minutos. Buenos días, buenas noches. ¿Cómo buenas noches? A ver, por favor, un saludo para Jorge Aníbal Guañuna, que recuerde que siempre le voy a amar de su amor eterno de parte de Jackie, con todo el gusto del mundo. Le hacemos llegar el saludo, claro, ese amor eterno tiene que pues obviamente ser respetado también. Si el fantasma le ama, le reama, le recontra ama, que tiene que hacer respetarlo, ¿cierto? A cuántas no importa, las que sea, pero hay que amarla, claro, de eso no hay problema, lo importante es que el amor sea

nosotros. Hoy no estamos preguntando nada, solamente queremos que nos escriba hola con la primera letra de su nombre. Hola con la primera letra de su nombre. Así que vamos a escribir, ya sea en las redes sociales, puede escribirnos también a través del 098-1498-015. Queremos enviar un saludo espectacular a nuestros grandes amigos de Sin Control, que a propósito siguen premiando la sintonía de nuestros grandes amigos, quienes se siguen a través de América Estéreo, el programa Sin Control. Sigue premiando. Saludos para Rodrigo Samaniego, DJ, que está activado, para todo el personal chévere. Bueno, queremos también hacerles la cordial invitación para que nos sigan a través

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1: Señoras y señores, ya son las 4:55. 4:55. Quiero enviar el saludo para José Luis Andrade. Hola, mi hermano, un abrazo fuerte. Gracias, Hernán Lobato, como todos los días, ya listo y preparado para compartir la buena música. Buenos días, hola, ¿cómo estamos? Omar Landa dice, buenos días, saludos desde Zaragoza, España. Un abrazo para ustedes en Zaragoza, España, ya. Nos separan 4 minutos para las 12 del mediodía allá en España. Qué lindo, buenos días, arriba el ánimo. Y claro, como siempre, ya está aquí nuestro querido y compañero Don Bolo. Buenos días, Don Bolo.
2: Buenos días, chiquitos de Dios. Hoy ha sido un miércoles lindísimo. ¿Sabes? Me desperté a las 12 de la medianoche con una noticia tan linda. Así de fácil, rápido y sencillo les voy a dar a conocer la noticia. Te cuento que me acaban de llamar de aquí de la gerencia de la radio. Me subieron 1 minuto más. ¡Qué lindo! Ya no tengo 5 minutos, tengo 6 minutos. Dios mío, qué buena noticia. Hijitos, como todos los miércoles he llegado ya listo y preparado para compartir las mejores canciones, las canciones que ya han dejado de sonar hasta en los medios de comunicación, pero conmigo desempolvamos esos éxitos, las retro chichas. Aquí vamos a empezar, hijitos de Dios, y quiero que escuchen por favor el siguiente primer temita que les vamos a complacer para ustedes. Dice así. ¡Ah, sí!

Es la guitarra sentimental, escucha por favor.

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Yo te quiero, hijitos de Dios, escuche.

0: qué linda canción. Gracias, Omar. Buena música nuestra nos dice por acá. Vamos a escuchar siguiente temita. Esta es una canción clásica para disfrutar y disfrutar.
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4: América es puntual. Son las 5 de la mañana.
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0: Sara, por favor. Por acá también Evelyn Gómez y User 1388-6806-1246. Quiero que me escriban, así como me escribieron, quiero que me pongan hola, pero que la primera palabra sea la primera letra de su nombre, ¿de acuerdo? Por ejemplo, Evelyn, claro, tiene que ponernos eso. Sí, por favor, Gaby también tiene que ponernos con la primera letra que inicia su nombre, y Sara también. Tiene que escribirnos hola, sí. Vamos a reírnos un poquito. El reto del día de hoy es escriba hola con la primera letra de su nombre. Claro, así de rápido y sencillo. Por ejemplo, Majestad Candela les quiere decir hola, tendría que decirles mola. El fantasma tendría que decirnos ¿cómo?
1: Sufridor.
0: No. ¿Cómo iniciaría pues con su seudónimo? Claro, sí, dígalo. Fola.
2: Fola.
0: Claro, Fola.
2: Fola.
0: Exacto, claro. Fola, chicos, ¿cómo están? Claro, yo, por ejemplo, mola, chicos, ¿cómo están? Ustedes, creo que me escriban hola, pero con la primera letra de su nombre. Por favor, rápido, denos a conocer. Puede escribirnos a las redes sociales que están conectados, o si no, también a través del 098.

Sería Fola, claro, Fola. Gracias, chicos, sigan participando. Ustedes también pueden escribirnos. Una manera rápida de Evelyn nos pone Eola. Claro, bien, Evelyn, sí, Eola. Claro, está bien, perfecto. Nosotros sabemos que ahí no estamos, nos está diciendo hola, los que estamos jugando con este saludo el día de hoy. Gracias por ser parte de la participación también. Claro, qué lindo. Así como por acá, a ver, espérate, un segundo, por favor. Por acá Ricardo también nos dice Rola. Hola, Ricardo, buenos días, Rola. Hola, yo soy Francisco, sería Fola. Sí, Francisco. Hola, buenos días, con todo el gusto del mundo. Vamos a seguir jugando. Usted también puede participar con nosotros, riéndose un poquito, diciéndonos hola con la primera letra de su nombre. Así de rápido y sencillo. Ya son las 5 de la mañana con 34 minutos. 5 de la mañana, 34 minutos en las notas curiosas. Hoy vamos a hablar sobre la nota curiosa de San Mario. Usted sabe de San Mario, que San Mario es una antigüedad prácticamente fundada un 3 de septiembre del año 301 después de Cristo. Ah, ya vamos a conversar ya mismo de eso en la nota curiosa, de tal manera que les invitamos a seguir siempre en sintonía de la campeona América Estéreo 104.5. Ibarra también nos escucha, bueno, Ibarra también escucha Radio América Estéreo a través de 89.1 FM, Turcán 89.7 y Guayaquil 93.3, y aquí estamos 104.5, es la campeona del Ecuador y del mundo.

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1: ¡Qué lindos! Nuestros amigos oyentes por acá nos pone cola. Soy Cecilia. Buenos días, Cecilia. Qué lindo, gracias. Qué lindo por participar. Recuerde, usted también lo puede hacer. Solamente denos a conocer rápidamente. No nos dé conocer nada. Solamente díganos hola con la primera letra de su nombre, por favor. Muy amables, gracias, chicos. Vamos a hablar un ratito. O sea, solamente así, algo, no sé, de pronto. ¿Usted, fantasma, conoce San Mario?
2: San Mario.
1: Ajá.
2: No.
1: ¿No conoce San Mario?
2: No,
1: ¿ha escuchado?
2: No, tengo amigos Marios, pero no San Mario.
1: No, de pronto un país, no, de un país, San Mario.
2: San Mario no.
1: Ya, perfecto. Bueno, San Mario es el país más antiguo del mundo, con registro creado en el año 301 después de Cristo. Imagínese cuántos años, ¿eh? ¿Cuántos años? Sí, aunque existen civilizaciones mucho más antiguas como Egipto, Grecia o China, San Mario, pues obviamente es el país o la ciudad más antigua. Dice, se fundó establecidamente por Mario el Cantero, San Mario, un cristiano que huía de las persecuciones religiosas del emperador romano Diocleciano. Ahí está, imagínese, San Mario es un país. ¿Y dónde está ubicado San Mario? Claro, ¿dónde está ubicado San Mario? A ver, San Mario está ubicado en la parte norte de España. Sí, está ubicado en la parte norte de España. Posee apenas 61 kilómetros cuadrados. ¿Ah? Sí, 61 kilómetros cuadrados, con una cantidad de habitantes como 34,000 habitantes. Con 34,000 habitantes, o sea, es pequeño, claro, pero es un país. San Mario está en la parte norte de España. Imagínese, qué lindo ir a visitar San Mario. No me voy a verle a mi amigo el Mario, sino me voy a visitar San Mario. Ah, ya son las 5:48. Gracias, amigos, a ustedes porque siguen junto a nosotros. Por acá también nos pone, hola, soy Lourdes. Lola, soy Lourdes. Un saludo para toda mi familia, para la familia H. Con todo el gusto, mis amigos. Gracias por la sintonía de América Estéreo y el programa Chicherísimo. Vamos, fantasma, a seguir programando canciones, programando éxitos, que esto sigue para ustedes ya hasta las 6:00 a.m, claro, con Chicherísimo. ¡Epa!

0: en sintonía del programa Chicherísimo. Muy amable, agradecidos como siempre. Quiero enviar también un saludo para Rocío en la maternidad Isidro Ayora. Ahí está amplificando también el programa Chicherísimo. Qué lindo, gracias. Un abrazo fuerte. Nos vamos, DJ. A ver, ¿qué dice? Póngale. Listo, llegamos a la parte final del programa Fantasma. Gracias por la buena música. Un día más cumplido.
1: Como tiene que ser, Majestad Canela, con esa buena actitud. Desde las 4 en punto para ubicar grandes éxitos, grandes mixer. Les dejamos en buen

saludos. Con esto llegamos a la parte final. Su amigo Majestad Candela les desea un resto de día miércoles, que no sea el día de miércoles, sino que sea un día miércoles lleno de éxitos y muchos logros, ¿de acuerdo? Ya se viene a continuación el programa informativo Buenos Días América, con la conducción del licenciado Jorge Washington Acato, el licenciado Ramiro Díaz, en la consola máster Gabo Zarzosa DJ. Esto es con la dirección general del doctor Galo Enríquez y Enríquez. Por nuestra parte, hasta aquí nomás. Nos vemos mañana a las 4 en punto de la mañana. Chao.

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4: Mañana con 4 minutos, amigos oyentes, buenos días, un nuevo amanecer acá en el Ecuador, en el mundo entero, que Dios nos permite en este momento respirar y mirar cosas maravillosas. Las luces de la ciudad todavía están encendidas, más adelante comenzarán a apagarse sector por sector, barrio por barrio, y es así como amanece un día más. Hoy estamos en miércoles 29 de julio, amigos oyentes, ya casi para cerrar un mes más, ¿no? Un mes más satisfactoriamente, medianamente, poco convincente. Bueno, lo dejamos al criterio de ustedes, amigos oyentes. Estamos listos ya acá en la mesa de redacción nosotros para continuar con estas 3 horas de noticias en las cuales ustedes son los invitados especiales. Bajo la dirección del doctor Galo Enríquez Enríquez, en controles técnicos, Francisco Espinosa, y quien les saluda en este día, María Angélica Quiroz, les dice a ustedes, a cada uno, a nuestros amigos, desde el campo hasta el edificio en donde está el departamento más bonito y es acá casa humilde, bienvenidos, bienvenidas. 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Los hechos que marcan la agenda informativa en Buenos Días, América. Principales titulares de esta mañana son las 6:06 a.m. 6:06 a.m. ANT aprueba incremento de tarifas de transporte inter e intraprovincial. En Otavalo impulsa monitoreo científico para proteger la calidad del agua en la laguna de Mojanda. Y aquí en la ciudad de Ibarra suspenderá temporalmente el servicio de agua potable en varios sectores de Ibarra este martes 28 de julio, que ya pasó, y el día de hoy hasta la madrugada también les decimos en qué lugares fueron y hasta qué hora es.
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4: También, Alcaldía de Ibarra preserva más de 4.000 documentos históricos que datan del siglo XVI al siglo XIX. Bonito. En otra noticia, amigos oyentes, en este día, fatal accidente de tránsito se registró la mañana de ayer en el sector de Julio Andrade.
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4: Ministerio de Salud fortalece la vigilancia y prevención del dengue en la parroquia La Carolina. La basura en el río Machangará preocupa en Otavalo y reabre el llamado a fortalecer la conciencia ambiental.
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4: Vamos ahora a las noticias nacionales. ¿Qué nos trae Diario Primicias? En su principal página dice, en la economía, Ecuador y Argentina llegan finalmente a un acuerdo para importar carros con menos arancel. La industria local lo ve desequilibrado. Vamos ahora a diario El Universo, en su principal plana, y nos dice lo siguiente en titulares. Segundo juicio para Aquiles Álvarez, el caso Grillete llega a juzgamiento con más de 2.769 alertas del dispositivo entre las pruebas. En otro titular, Ecuador incorpora vacuna contra el virus sincitial respiratorio para embarazadas al esquema nacional de inmunización.
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4: En economía, Ecuador suma capacidad eléctrica recuperada y nuevos proyectos para fortalecer el sistema nacional ante el fenómeno del Niño. En lo político, juez delibera sobre pedido de abogada de Aquiles Álvarez para que el magistrado Jairo García sea parte del caso Goleada. Son los principales titulares de los diarios a nivel nacional. Ahora, amigos oyentes, vamos a conocer quién nos acompaña en esta mañana acá en el estudio de América Estéreo. Nuestros invitados en esta mañana son el magíster Jairo Aregotti, él es coordinador de la zona Ministerio del Desarrollo y también Humano. Hablaremos del trabajo en territorio, varias acciones que se han realizado tanto para la gente con capacidades especiales, así como también para los niños, y seguimos con el programa Jóvenes en Acción. También contaremos con la presencia de la ingeniera Vanessa Tovar, ella es subdirectora de la gestión ambiental del GAD Otavalo, con el tema Yo cuido a Otavalo, un tema muy bonito. Contaremos con la presencia de las ganadoras de Reinas Miss Imbabura. Y también estaremos con el capitán Zairí de la Torre. Él es coordinador de operaciones del Cuerpo de Bomberos Ibar. Hablaremos de las operaciones rescate emergencias que ha sucedido en estos últimos días con los diferentes incendios forestales que se ha provocado acá en la ciudad de Ibar, en la provincia de Imbabura. Ellos son nuestros invitados en la mañana para que ustedes nos acompañen. Recuerden que ustedes pueden comunicarse con nosotros al 099-813-1559. 099-813-1559.
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4: Amigos oyentes, vamos a ver cómo estamos en la información del clima. Veamos rápidamente y estamos aquí justo ya 29 de julio. Buscamos la información en la página oficial del INAI y nos dice el clima para este miércoles 29 de julio en Ibarra, Quito, Tulcán y Guayaquil. Presenta temperaturas diurnas más altas y alta radiación ultravioleta debido a la advertencia número 55 del Instituto Nacional de Meteorología e Hidrología, con ambiente fresco por la noche y riesgo de incendios en la sierra. Vamos a Quito. Quito, ¿cómo estamos? A ver, la temperatura máxima en Quito será de 24 grados centígrados y mínima de 11 grados centígrados. Cielo despejado a parcialmente nublado con índices de radiación ultravioleta muy, muy altos. Aquí en nuestra ciudad de Ibarra, la temperatura máxima cercana a los 23 grados centígrados, a 24 grados centígrados y mínima de 12 grados centígrados. Ambiente seco con intervalos soleados y riesgo alto de incendios forestales. Tulcán, en la provincia del Carchi, está con la jornada fría con mínimas de 8 grados centígrados a 10 grados centígrados y máximas de hasta 18 grados centígrados a 20 grados centígrados. Cielo parcialmente nublado y ráfagas de viento moderadas. Guayaquil, Guayaquil en la costa ecuatoriana, ya sí, la temperatura máxima de 31 grados centígrados a 32 grados centígrados y mínima a 24 grados centígrados y 25 grados centígrados. A pesar de que ya se diga mínima, pero está muy caliente el clima en Guayaquil. Ambiente cálido y húmedo con cielo nublado, parcialmente despejado y baja probabilidad de lluvias. Así está el clima en estas partes del Ecuador, en estas ciudades que nosotros le damos a conocer.
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4: 6:13, 6:13, un día como hoy en la historia del Ecuador, destacan el nacimiento del prócer Pedro de Montúfar, el nacimiento del expresidente Yamil Maguad y el trágico fallecimiento del goleador Cristian el Chucho Benítez. En 1759 nace en Quito el coronel Pedro de Montúfar y Larrea Zurbano, líder y prócer de la independencia con una importante trayectoria militar en la región. No es que haya sido dos, él se llamaba Pedro de Montúfar y Larrea Zurbano, tal cual es sus apellidos. En 1949 nace en Loja Yamil Maguad Witt, quien se desempeñó como alcalde de Quito y posteriormente como presidente de la República del Ecuador, periodo en el cual firmó la paz definitiva con Perú y enfrentó la severa crisis financiera. 1999. En el 2013 fallece a los 27 años en Doha, Qatar, el destacado delantero de la selección nacional y figura internacional de fútbol, Cristian "El Chucho" Benítez. Ahora vayamos a ver en la historia del mundo, amigos oyentes. En 1954 fue la primera ascensión a la montaña kilómetro 2 por una cordada italiana. En 1954, en Londres, Reino Unido, se publica por primera vez de Comunidad del Anillo del escritor británico J.R.R. Tolkien. En 1892 a 1973. En 1957, en la historia del mundo, se establece el Organismo Internacional de Energía Atómica. Eso, los hechos sucedidos en el Ecuador y en el mundo entero.
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4: Son las 6:15 a.m. Ahora sí, se apagaron las luces de nuestra ciudad, que podemos mirar nosotros por acá. Sí, alguna que otra todavía por ahí pendiente, pero de seguro es porque se están alistando, tomando el desayuno en este momento para dirigirse a sus diferentes lugares de trabajo. Con esta mirada maravillosa y con el agradecimiento a Dios de todos los días para conquistar lo inalcanzable. Debes entender que lo imposible solo se vive en el miedo. La paciencia rompe muros y la constancia vence el tiempo. Perder el miedo, lo que parece lejos, solo pide un paso más de valor. Mucho valor todos los días. Y es que el hecho mismo de levantarnos y de continuar con la vida es uno de los valores muy importantes. Tener paciencia. Los grandes sueños no se abren en un solo día. A veces, cuando ya somos muy, muy grandes, y a veces nuestros papás nos han enseñado que los sueños se los construye porque ellos han demostrado. Ser constante, repetir el intento, borra la distancia poco a poco de lo inalcanzable. Por eso, amigos oyentes, si usted tiene ese miedo a perder las cosas, tenga la clave y la seguridad que usted es la ficha de la conquista, de las cosas buenas, de la conquista de las cosas malas. Atraiga, atraiga, disfrute y mire lo maravilloso que es cada día, simplemente con el hecho de la paciencia, el respeto y la clave de respirar. Feliz miércoles, amigos oyentes.
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1: 6:21, amigos oyentes, 6:21, acá en Buenos Días América. Vamos al desarrollo informativo de esta mañana para todo el norte del Ecuador, www.americaestereo.com, si usted nos quiere mirar y escuchar. El directorio de la Agencia Nacional de Tránsito aprobó el incremento de 25% en las tarifas del transporte terrestre público de los pasajeros, ¿no? Interprovincial e intraprovincial, mediante la resolución 020 de lo que da a conocer la ANT, suscrita el pasado 25 de julio. La medida representa el primer ajuste tarifario desde el 2021 y responde a los pedidos del sector transportista ante el incremento de sus costos operativos. De acuerdo con la información publicada, el incremento será aplicado tanto para las rutas interprovinciales como intraprovinciales y se calculará sobre el cuadro tarifario que se mantiene vigente desde hace 5 años. Aunque inicialmente se había previsto que las nuevas tarifas entrarían en vigencia el 1 de agosto, el documento fue aprobado el 25 de julio. Sin embargo, el director de la ANT, Luis Villacreces, señaló que este 28 de julio la resolución ya fue emitida y que su aplicación se concretará en los próximos días.
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1: Vamos con más información en esta mañana. El MAPA suspendió temporalmente el servicio de agua potable en varios sectores de Ibarra este 28 de julio, o sea, el día de ayer. La empresa municipal de agua potable y alcantarillado informó que el día martes se suspendió de manera temporal el servicio de agua potable en varios sectores del cantón debido a trabajos de recuperación, niveles en los tanques de distribución. El tanque Olivo Alto fue desde las 4 de la tarde hasta las 5 de la mañana de hoy día miércoles 29 de julio. Los sectores afectados fueron La Portada, calle El Espino, puestos del pescado ubicados frente a la autopista, calle La Huerta, hasta la aldea COS y la calle Yaguarcocha. También se manifieste que en algunos lugares pueda que la demora sea un poco más. Así que atentos ahí, amigos oyentes, ya mismito llega el agua.
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1: 6:24. Alcaldía de Ibarra preserva más de 4.000 documentos históricos que datan el siglo XVI al XIX. Aquí en la ciudad de Ibarra, la alcaldía impulsa un proceso de conservación del patrimonio documental del cantón mediante la preservación de más de 4.000 documentos históricos que datan en estos siglos. Un trabajo especializado que busca garantizar la protección de la memoria histórica en la ciudad para las futuras generaciones. La iniciativa se desarrolla en coordinación de Conservar Ecuador, instituto especializado en la conservación y restauración de bienes patrimoniales, que ejecuta un riguroso proceso técnico para recuperar y proteger documentos de alto valor histórico.
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1: También la Carolina Imbabura, con el objetivo de fortalecer la vigilancia epidemiológica y reforzar las estrategias de prevención frente al dengue, el Ministerio de Salud Pública realizó una visita técnica en la parroquia La Carolina, donde se evaluó la situación epidemiológica y coordinó acciones para reducir el riesgo de transmisión de esta enfermedad. La intervención reunió a equipos técnicos de la Dirección Provincial de Salud de Imbabura, personal del Centro de Salud La Carolina, autoridades locales y representantes de la comunidad, quienes participaron en una jornada de análisis y planificación para fortalecer la respuesta sanitaria en el territorio.
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1: Basura en el río Machanga la preocupa en Otavalo y reabre el llamado a fortalecer la conciencia ambiental. La acumulación de residuos sólidos en el río Machangara volvió a poner en evidencia la problemática de la contaminación de las fuentes hídricas en el cantón Otavalo, como parte de una jornada de limpieza desarrollada junto a comuneros del Cardón Bajo, la empresa municipal de agua potable y alcantarillado de Otavalo y la alcaldía ciudadana de Otavalo. Hicieron un llamado a fortalecer la conciencia ambiental y evitar que la la basura termine en los ríos. Durante la actividad, los participantes reiteraron también con ello la voluntad de apoyar para el retiro de botellas plásticas, fundas y otros desechos acumulados en el cauce, materiales que afectan la calidad del agua y el equilibrio de los ecosistemas.
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1: 6:26, 6:26, momento de conocer los operativos realizados por la Policía Nacional del Ecuador durante estas 24 horas que han pasado. Escuchemos entonces cuáles fueron esos operativos.

armas, droga, vehículos recuperados y 27 personas puestas a órdenes de la justicia. Este fue el resultado de un nuevo golpe contra la delincuencia ejecutado por nuestros servidores policiales como parte de las acciones permanentes para proteger a la ciudadanía. En el marco de la estrategia operacional 3D, intervenimos varios sectores del DMQ mediante operativos focalizados, orientados a debilitar, desorganizar y desarticular a las estructuras criminales. Estas acciones permitieron la aprehensión de 18 personas y la detención de 9 ciudadanos requeridos por la justicia. Además, incautaron armas de fuego, armas blancas y sustancias catalogadas sujetas a fiscalización. Además, se recuperaron vehículos vinculados a actividades ilícitas. Cada arma retirada de circulación, cada dosis de droga incautada y cada presunto infractor puesto a órdenes de la autoridad competente representa un avance firme en la lucha contra la delincuencia. Con operaciones coordinadas y contundentes, continuamos afectando las capacidades de las estructuras criminales. Reafirmamos nuestro compromiso de trabajar cada día por la seguridad y tranquilidad de los ecuatorianos.

$70 en efectivo y otros delitos. Mediante labores investigativas se aprendió un extranjero integrante del grupo delictivo Los Lobos, implicado en un hecho violento ocurrido en el centro de tolerancia de Cantón Montalvo, provincia de Los Ríos. Tras un intento de robo en Guatillas, nuestros servidores policiales actuaron de inmediato y al ser amenazados por un objeto con características similares a un arma de fuego, se actuó en uso legítimo de la fuerza y se abatió a uno. Además, aprendió a dos presuntos implicados. Se aprendió a cinco presuntos implicados en el delito de extorsión en El Oro, quienes exigían altas cantidades a cambio de no atentar contra sus vidas. Para más información, síguenos en nuestras redes sociales oficiales.

0: operación simultánea ejecutada en las provincias de Azuay y El Oro, la Policía Nacional del Ecuador asestó un importante golpe contra una presunta estructura delictiva vinculada al lavado de activos, la minería ilegal y la extorsión. En el marco de la estrategia operacional 3D, se realizaron 10 allanamientos que permitieron la captura de 7 personas, 6 investigadas por el presunto delito de lavado de activos y una prendida en flagrancia por presunta tenencia de un arma de fuego. Durante el operativo se incautaron más de $251,000 en efectivo, 2 vehículos, equipos informáticos, dispositivos electrónicos, un arma de fuego, cartuchos, joyas y placas de oro, entre otros indicios. La Policía Nacional continúa debilitando, desorganizando y desarticulando las estructuras criminales, reafirmando su compromiso con la seguridad.
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2: Ahí estaba la información de los operativos realizados por la Policía Nacional, dando a conocer a los medios de comunicación y nosotros, a la par también, informándoles a ustedes. Muy bien, amigos oyentes, nos vamos a la pausa y regresamos con más acá en Buenos Días, América.
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0: Estamos de regreso. 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
5: Muy bien, amigos oyentes, son las 6:35, 6:35. Momento de conocer los diferentes noticias que tenemos en los cantones de nuestra provincia, y para ello comenzamos con Otavalo. Otavalo, amigos oyentes, importante información que nos tiene nuestro compañero Juan Carlos Granda. Vamos a escuchar las noticias.
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6: Buenos días, América. Esta es la información que hemos preparado para nuestros oyentes, generada en los últimos momentos en el Cantón Otavalo. Otavalo impulsa monitoreo científico para proteger la calidad del agua en la laguna de Mojanda. La protección de las fuentes hídricas de Imbabura suma un nuevo esfuerzo interinstitucional. La alcaldía de Otavalo anunció el inicio de un trabajo conjunto con la Universidad Técnica del Norte y una universidad de Alemania para monitorear y preservar la calidad del agua de la laguna de Mojanda, uno de los ecosistemas más importantes de la región. La iniciativa busca generar información científica que permita evaluar el estado del recurso hídrico y fortalecer las estrategias de conservación ambiental mediante el monitoreo permanente y el análisis de indicadores técnicos relacionados con la calidad del agua. Según informó el municipio, este proyecto representa una alianza entre la academia y el gobierno local para impulsar investigaciones orientadas a proteger los ecosistemas altoandinos y garantizar la disponibilidad de agua para las actuales y futuras generaciones. Como parte del trabajo, especialistas de ambas universidades y técnicos municipales desarrollan procesos de monitoreo y levantamiento de información que sirvan como base para la toma de decisiones en materia de gestión ambiental y conservación de los recursos naturales. Las autoridades destacaron que la cooperación científica fortalece las capacidades locales para enfrentar los desafíos relacionados con la protección de las fuentes de agua, promoviendo una gestión sustentada en evidencia técnica y conocimiento especializado. Además, la alcaldía informó que la siguiente fase del proyecto contempla extender el monitoreo conjunto y el levantamiento de índice de calidad del agua ICA al lago San Pablo, dando continuidad al trabajo colaborativo para evaluar el estado de otro de los principales cuerpos de agua de la provincia de Imbabura. Con esta ampliación se busca obtener información que contribuya a la conservación de los ecosistemas acuáticos, la protección de la biodiversidad y la implementación de políticas públicas orientadas al manejo sostenible del recurso hídrico. La alcaldía de Otavalo señaló que este esfuerzo conjunto reafirma el compromiso institucional con la investigación científica, la protección ambiental y la conservación de las fuentes de agua, consideradas fundamentalmente para el desarrollo sostenible y el bienestar de la población.
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6: El pasado viernes 24 de julio, la ingeniera Anabel Hermosa, alcaldesa del Cantón Otavalo, visitó el barrio El Cardón Bajo, esto con el fin de comprometerse a ejecutar una obra de adoquinado que urge esta necesidad para sus habitantes. Escuchemos sus declaraciones.
8: Hoy estamos ya avanzando en lo que será el proyecto de adoquinado aquí en El Cardón Bajo. Recordarán que cuando vinimos hace algunos meses y con ustedes recorrimos algunas calles, nos comprometimos con el presidente, nos comprometimos con ustedes a tener los estudios, revisar los estudios, actualizar los estudios, y una vez que teníamos los estudios, yo me dediqué a buscar los recursos. Eso, queridos vecinos, quiero decirles que lo hemos cumplido, tenemos los estudios, tenemos los recursos. Esos recursos ya están aprobados y les comento que en este momento ya estamos contratando, ya estamos en la contratación de lo que será el adoquinado de aquí de nuestro Cardón Bajo. Según lo que nos han mencionado los compañeros de compras públicas, hasta el mes de agosto, finales de agosto, Carlos, vamos a tener un mes más y firmamos ya el contrato. Ya está todo listo. Ahorita ya está en el portal de compras públicas. Así es que en el mes de septiembre empezamos ya a construir.
6: Según la alcaldesa Hermosa, asegura que se invertirá un estimado de $270,000 para la ejecución de esta obra.
8: Cerca de $270,000 vamos a invertir aquí en El Cardón Bajo. Ahí están los recursos, ahí está aprobado los recursos para El Cardón Bajo. Y también les hemos pedido a los compañeros, aquí están los compañeros de planificación, para recuperar este espacio. Recuperar este espacio que es un espacio de la comunidad, y hacer aquí un pequeño parquecito para que ustedes tengan un espacio, una casa comunal. Ya son más exigentes, ¿no? No empezamos, ni la obra de la doquinada y de casa comunal. Está bien, Bessi, y está muy bien, está muy bien. Aunque sea, le vamos a comprometer aquí a Esteban, aunque sea una infraestructura liviana para empezar a hacer.
6: Patricio Quispe, presidente de la comunidad del Cardón Bajo, manifestó el trámite que tuvieron que realizar para poder ser beneficiarios de esta obra tan anhelada.
9: Bueno, en esta mañana acabamos de realizar, gracias a la primera visita que hemos tenido la señora alcaldesa aquí en nuestro sector, es lo que se acaba de darnos ya la última, como se dice, el último aviso de que ya está la obra, ya por empezar la obra del adoquinado que tanto se quería aquí en el barrio.
10: ¿Qué más se va?
9: Bueno, a más del adoquinado, nosotros tenemos, como ve aquí al ladito, tenemos un área verde en la cual nosotros ahorita también se comprometió de que vamos a realizar un tipo casa comunal y unos juegos para los niños. Bueno, esta minga no hemos estado planificado en la comunidad, sí, pero mediante la alcaldía creo que tiene ahorita había planificado que nos toca en este sector el Cardón Bajo, en la cual la gente también, como usted vio, acaba de ver también, que la gente gustoso ha estado aquí para dar la mano cuando es un trabajo para la colectividad y para el beneficio del barrio, de la comunidad.
6: El representante de esta comunidad asegura que carecen de calles y nombres. Es por esa razón que cuentan con pasajes.
9: Bueno, aquí prácticamente aquí lo que nosotros hemos luchado y hemos venido pidiendo de años atrás, pero gracias ya era hora. Nosotros hemos pedido son pasajes, porque calles no tenemos. Como usted lo ve, puede mirar, calles no se ha tenido aquí. Entonces yo creo que ha de hacer falta tal vez de las antiguas administraciones municipales que no ayudaron a abrir las calles. Pero normalmente, gracias a la comprensión de esta nueva, como se dice, nueva señora, nueva alcaldesa, nuevos estudios, se hizo los pasajes. Viene el adoquín de pasajes, como 5 pasajes se va a adoquinar aquí. En realidad, más o menos, aproxima 1 kilómetro de obra en todo el barrio, en toda la comunidad del Cardón Bajo. Yo pedí a la señora alcaldesa que se tome en cuenta si es posible a futuro hacer como se va a hacer al otro lado en el río Tejar. Estamos pensando hacer allá asimismo en eso yo también pido para el río Machángara. Especialmente todo esto, usted sabe que todo esto está descubierto. De allá el centro está tapado, pero solo falta esta parte del Cardón Bajo que une acá al río Tejar. Eso sería mi pedido a futuro, no digo ya, sino a futuro para nuestras generaciones.
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5: Gracias, Juan Carlos, por esa información muy importante desde Otavalo. Ahora, amigos oyentes, cuando son las 6:44, es momento de irnos a donde Cayambe y Uricuquí. Ahí está Pamela Campos. Buenos días. Escuchemos la información.
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11: Buenos días, América. Este es el reporte informativo desde Cayambe y Uricuquí. El alcalde de Cayambe, Alberto Mazapanta, cumplió una agenda de trabajo en la parroquia de Cangagua, donde participó en una asamblea desarrollada en el Centro de Gestión Integral de la JAAPS Cangagua. Durante el encuentro, dialogó con dirigentes y moradores sobre la implementación de actividades culturales, recreativas, musicales y de emprendimiento enfocadas en generar mayores oportunidades para mujeres, niñas, niños y jóvenes. Además, se destacó el fortalecimiento del Centro de Gestión Integral como un espacio de participación ciudadana, organización comunitaria y desarrollo local.
12: Como parte de la jornada, el alcalde también mantuvo una mesa de trabajo con la directiva de la comunidad Santo Domingo 2, donde se confirmó el avance del proyecto de adoquinado, una obra esperada durante varios años por los habitantes del sector. Asimismo, se estableció un cronograma de visitas técnicas para dar seguimiento a las diferentes obras y proyectos que se ejecutan en beneficio de la comunidad. En otro punto del cantón Cayambe, el municipio entregó oficialmente el adoquinado de las calles Segundo Durán y Amarelis en el barrio San Nicolás. La obra representó una inversión de $78,000 y permitirá mejorar la movilidad, fortalecer el desarrollo del sector y brindar mejores condiciones para los habitantes. Durante el acto también se recordó que este barrio será sede del futuro campus Cayambe de la Universidad Central del Ecuador, proyecto que ampliará las oportunidades de acceso a la educación superior para la juventud del cantón. Por otra parte, en la parroquia Juan Montalvo continúan los trabajos para el mejoramiento del reservorio de agua de

0: agrupaciones tradicionales más representativas del cantón. La programación iniciará el sábado 1 de agosto con el tradicional zapateo en la comuna San Alfonso de Iruguincho desde las 12 del día. Posteriormente, a las 6 de la tarde, las delegaciones de comunidades y barrios llegarán al Parque Central para el intercambio de castillos y la jornada concluirá a las 20 horas con un baile popular amenizado por una banda de pueblo. El municipio de Urcuquí extendió la invitación a toda la ciudadanía para participar en esta fiesta que promueve la identidad, la cultura y las tradiciones del cantón. Hasta aquí el reporte informativo desde Cayambe y Urcuquí. 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Informó Pamela Campos para Buenos Días América.
1: Gracias, Pamela. Como siempre, muy, muy informativa ella con las noticias que la destaca en dar a conocer a nuestros amigos oyentes. 6:48, 6:48, momento ahora de irnos a conocer qué sucede en Atuntaqui y también, por supuesto, en Cotacachi. Vamos a ver qué es lo que pasa con el abogado Ramiro Delgado.
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3: Buenos días, María Angélica Quiroz y distinguidos oyentes de Buenos Días, América. Información desde el cantón Cotacachi. El alcalde Yomar Ceballos Moreno recibió a los directivos del ayuntamiento de San Cugat y del Fons Catalá de Cooperación al Desenvolupament para la reunión del seguimiento al convenio con el municipio de Cotacachi. Además, como parte del trabajo de cooperación, la delegación visitó la zona de las golondrinas. Ahí conocieron de cerca cómo funciona la oficina satelital que acercan a los servicios municipales a las comunidades que están lejos de la cabecera cantonal.
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3: Tu botella de plástico no es basura, es una oportunidad. Con el apoyo de la empresa privada se implementaron puntos de reciclaje de botellas plásticas en varios sitios estratégicos del cantón Cotacachi. Y el esfuerzo dio sus primeros frutos. Se entregó 54 kilogramos de botellas plásticas a la Fundación Colitas de la Calle. Todo este material se convertirá en recursos para financiar proyectos de gestión de fauna urbana. Es necesario reafirmar que cuidando el planeta, también mediante esta iniciativa, se puede ayudar a los animalitos que más lo necesitan. Una botella tarda 500 años en degradarse, pero el sumarte al cambio solo te toma unos segundos. El proceso es el siguiente. Primero, vacíala, que no le queden líquidos. Segundo, aplástala, ahorra espacio, deja la tapa puesta. Tercero, recíclala, deposítala en las estructuras de plástico habilitadas para el efecto. No cortes el ciclo, dale una nueva vida a tus residuos y apoya.
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3: Inició la construcción del sistema de alcantarillado en el sector San Isidro, Cochapamba, en la comunidad de Quitumba Grande, en la parroquia de Imantac, gracias al convenio de cogestión entre el municipio de Cotacachi, el GAT parroquial de Imantac y la Junta de Agua de Quitumba Grande. Un esfuerzo conjunto que llevará mejores servicios y una mejor calidad de vida para las y los cotacacheños. Cotacachi, tierra de semillas, saberes ancestrales y diversidad cultural, se prepara para celebrar la 23ª Feria de Semillas Muyurraimi 2026. Interesante e importante evento que se desarrollará en los ya próximos días, 8 y 9 de agosto de 2026. El lugar será el parque principal de Cotacachi, el Parque La Matriz.
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3: Sonidos, América, que tejen comunidad y gobernanza desde la memoria musical. Se está invitando al cuarto encuentro binacional de música tradicional y campesina, un espacio de diálogo e intercambio para celebrar la música como identidad, unir a los pueblos de Colombia y Ecuador. La fecha será el sábado 15 de agosto, la hora desde las 14 hasta las 18 horas. El lugar, la Casa de las Culturas de Cotacachi, en la calle Bolívar y 9 de octubre, esquina. Información al 098-466521. Repito, 098-466521. La entrada es completamente libre.
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3: información,
2: América.
3: Desde Antonio Ante. Desde el municipio anteño se informa. El deporte y la seguridad de nuestra gente son prioridad. Se inició una obra esperada por años en San Francisco de la Comuna, Atuntaqui. El proyecto contempla muros de contención para la estabilización del talud, graderíos de tierra enchambrada, mampostería de ladrillo, malla galvanizada, portón y puerta peatonal. Esto permitirá transformar los escenarios

0: deportivos del cantón con obras requeridas por la ciudadanía.
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0: Una importante
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0: Delegación del ayuntamiento anteño acompañó y de esta manera fue parte del certamen Miss Imbabura, un evento que resalta la belleza, el carisma y el liderazgo de las mujeres de la provincia. Extendemos las más sinceras felicitaciones, dicen, a la Corte de Soberanas, las cuales fueron las siguientes: Melanie Silva Garzón, Miss Imbabura; Nelly Zamora, Virreina Miss Imbabura; Brittany Lisbeth Bastida Sánchez, Miss Imbabura Team; Aitana Noelí Soria Dávila, Miss Imbabura Junior. Les deseamos el mayor de los éxitos en este camino de representación, proyectos sociales y trabajo por el desarrollo y la cultura de nuestra provincia, concluye el comunicado. Este es el reporte de Ramiro Delgado para Buenos Días América. Adelante con más información, compañeros, en Estudios Centrales.
2: Muy bien, gracias. Son las 6:53, 6:53. Momento de trasladarnos a Esmeraldas, amigos oyentes, de conocer importantes detalles informativos. Ahí está Zuletita, Osvaldo Zuleta Estrella, por favor, ¿no? A ver, Osvaldo, ¿qué información nos tienes en esta mañana? Escuchemos.
3: ¿Qué tal, amigos? Yo soy Osvaldo Zuleta Estrella, desde la provincia de Esmeraldas. Para Buenos Días, América, iniciamos con la información más importante. Esmeralda celebra sus festividades con una multitudinaria cabalgata segura y prepara la elección de su nueva reina para este 31 de julio de 2026 en el balneario Las Palmas. La ciudad de Esmeralda se encuentra en el desarrollo de una amplia agenda de festividades para conmemorar simultáneamente los 206 años de su independencia y los 202 años de cantonización. Estas celebraciones oficiales han sido estructuradas por la municipalidad con el propósito fundamental de dinamizar la economía local, promover el turismo y fortalecer la identidad cultural de los habitantes. La participación ciudadana ha sido constante en los primeros actos de la agenda, destacando eventos de gran afluencia pública. Tras la realización de actividades tradicionales que convocaron a cientos de familias en las calles, la atención del cantón se concentra ahora en la etapa final de las festividades, la cual culminará con la elección de la nueva reina de Esmeraldas.
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3: En otras noticias, Armada del Ecuador verifica alistamiento naval en zona fronteriza. La Armada del Ecuador, a través del Comando de Operaciones Norte, supervisó el despliegue militar en Esmeraldas para evaluar acciones contra el crimen organizado y el narcotráfico. Las Fuerzas Armadas del Ecuador, a través del Comando de Operaciones Norte de la Armada, llevaron a cabo una evaluación operativa de las estrategias desplegadas en el sector septentrional de la provincia de Esmeraldas. El objetivo de esta actividad fue verificar la correcta distribución de las fuerzas militares asignadas a la zona y asegurar el cumplimiento de las directrices establecidas por el alto mando. Durante el proceso, los oficiales analizaron los resultados obtenidos en las intervenciones orientadas a neutralizar delitos como la minería ilegal, el tráfico de sustancias sujetas a fiscalización y el comercio ilícito de armamento y explosivos. Estas acciones tácticas tienen como propósito principal desarticular las capacidades logísticas de las estructuras irregulares que operan en la zona fronteriza. Seguimos con más. El diálogo con las comunidades fortalece el desarrollo de la provincia. El viceprefecto Diego Zamora mantuvo un encuentro con líderes comunitarios del recinto Cristóbal Colón en la parroquia Malimpia del cantón Quinindé. Durante la reunión, los habitantes expresaron su agradecimiento por la gestión y la ejecución de la obra T. Cristóbal Colón, que mejora la conectividad y genera nuevas oportunidades para este importante sector agrícola, ganadero y del turismo comunitario. Esta fue toda la información, reportó para ustedes Osvaldo Zuleta Estrella, desde la provincia de Esmeraldas. Para Buenos Días, América. Sigan ustedes en estudios, compañeros.
2: Gracias a ti por esa información. Ahora, cuando son las 6:56, 6:56, con un sol riquísimo acá, con ganas de irnos hasta allá, hasta el sol en este momento, y darnos esos rayos, primero rayos solares en la ciudad de Ibarra. ¿Cómo estamos en Quito? Buenos días, licenciado Ramiro, a ustedes, buenos días, América.
4: Muy buenos días, querida María Angélica, a todo el equipo de Buenos Días América Ibarra. Sí, acá empieza también ya a aparecer el sol, pero la temperatura está fría, 10 grados centígrados en nuestra capital, por vientos fríos que todavía están circulando en el ambiente. Queremos entregarles toda la información que se genere en las últimas horas. Definitivamente llegó ya a la capital de los ecuatorianos el presidente paraguayo Santiago Peña. Tiene como objetivo principal la firma de acuerdos que fortalezcan la cooperación binacional entre Paraguay y Ecuador. Según la Cancillería ecuatoriana, se busca fortalecer una alianza estratégica en materia de seguridad, comercio y prosperidad para generar más oportunidades y bienestar para los ecuatorianos. Y a propósito también hay buenas noticias. El Grupo Banco Mundial aprobó una nueva operación de apoyo presupuestario para Ecuador por 750 millones de dólares, con el objetivo de respaldar las reformas económicas impulsadas por el gobierno de Daniel Noboa y fortalecer las condiciones para un mayor crecimiento económico, más inversión privada y la generación de empleo. Se calcula que se podrían proyectar 180 mil empleos con estos nuevos aportes que se recibirían. También se ha informado desde el Consejo Nacional Electoral, el Pleno decidió por 4 votos a favor negar una nueva entrega de formularios solicitados por organizaciones sociales para impulsar el proceso de revocatoria de mandato contra el presidente Daniel Noboa y la vicepresidenta María José Pinto. La decisión fue tomada durante la sesión ordinaria 61 de la tarde de ayer, 28 de julio. También continúa la expectativa sobre la implementación de las bicicletas municipales aquí en la capital, con un presupuesto de 5.5 millones de dólares para implementar y operar el sistema de bicicleta pública. Quito Bici abrió un debate sobre el costo del proyecto. La cifra se volvió tendencia en redes sociales, donde varios usuarios dividieron el monto total entre las 250 bicicletas previstas y cuestionaron si la inversión resulta excesiva. La bici es más cara, decían. Mientras tanto, el señor alcalde, frente a estas críticas, defendió que el proyecto no se limita a la adquisición de 250 bicicletas. Se trata de una presencia de administración por 4 años por un consorcio ecuatoriano y otro colombiano que estarán acá en la capital. Tenemos ya las 6:59. Queremos desearles una excelente jornada en este día miércoles, mitad de semana. Disfruten al máximo y siempre informarse a través de Buenos Días América Ibarra, ya en el norte de nuestro país.
2: Gracias, licenciada, por su ayuda, por siempre darnos a conocer las más importantes noticias desde la capital de la República. Un buen día también a usted. Ahora, amigos oyentes, Radio América Estéreo 89.1 pasa a formar parte de la cadena nacional en este momento.
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2: Siete de la mañana con 3 minutos, 7:03 acá en Buenos Días América. La recuperación de capacidad de generación y la incorporación de nuevos proyectos marcan la estrategia del gobierno para fortalecer el sistema eléctrico del país y garantizar el suministro ante la llegada del fenómeno del Niño. En recuperación para este año se prevé 196.26 megavatios de reposición de motores, de 384 megavatios también, de mantenimiento de infraestructura de generación hidráulica y térmica, 294 megavatios de nueva energía entre último trimestre y finales de año, 170 megavatios en total, alrededor 1,044,000 megavatios. Incluso se menciona lo que se incorporará entre el 2027 y el 2028, que suman 921 megavatios. En lo que va del 2026, el sistema ha recuperado 116.46 megavatios de potencia que permanecían disponibles. La proyección para el cierre del años incorporar otros adicionales, lo que elevaría la capacidad de recuperarla a 196.26 megavatios para este año, según los datos del Ministerio de Ambiente y Energía. Además, la recuperación del ministerio señaló que también trabaja en la reposición de motores para la generación termoeléctrica, que llegaría a 384 megavatios del total de los proyectos que se encuentran en ejecución. Santa Elena, Quevedo, Miraflores, también Huangolpolo, Jibino y Aníbal Santos, los cuales se encuentran en diferentes etapas de estructuración, planificación y formulación técnica.
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2: Vamos a otra noticia, amigos oyentes, cuando son exactamente las 7:00 a.m. 7:05. 7:05 aquí en Buenos Días América. Les recordamos a ustedes estar siempre a través de www.americaestereo.com y también a través de nuestro Facebook Live. Usted nos encuentra como Radio América 89.1. Ministro Jaramillo ratifica plazo de un año para que Ecuador adapte controles laborales exigidos por Washington en el marco de la USA Trade Connect. El ministro Luis Alberto Jaramillo anunció el plazo dado por Estados Unidos en un contexto marcado por la sobretasa del 10%. Ecuador dispone del plazo de un año para implementar sistemas de control e inspección que certifiquen que sus productos de exportación estén libres de trabajo forzoso, según las exigencias fijadas por el gobierno de los Estados Unidos. El anuncio fue ratificado por el ministro de Producción, Comercio Exterior e Inversiones, Luis Alberto Jaramillo. Durante la inauguración, también se da a conocer que esto fue organizado de manera conjunta por la Cámara de Comercio Ecuatoriano Americana y la Corporación de Promoción de Exportaciones e Inversiones, que reúne durante 2 jornadas consecutivas a más altas autoridades, el ramo productivo, delegaciones diplomáticas, líderes agroindustriales y expertos en cadenas globales de Ecuador. La ratificación del periodo de 12 meses concedido por Washington se enmarca en las investigaciones conducidas al amparo de sección 301 de la Ley de Comercio estadounidense, un instrumento enfocado en evaluar prácticas laborales y estándares de cumplimiento en los países países socios. Jaramillo explicó que la reciente organización de las medidas comerciales adoptadas por la administración norteamericana derivó en un escenario donde la producción ecuatoriana debe devolverse bajo una sobretasa arancelaria general del 10%.
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2: Vamos a otra noticia en esta mañana, amigos oyentes, cuando son las 7:07, 7:07. El CNE inicia periodo electoral para elegir autoridades del Cantón Borbón y la parroquia de Miss Ecuador. Así nos dice también esta noticia del diario El Universo. El Pleno del Consejo Nacional Electoral aprobó este martes 28 de julio el inicio del periodo electoral y la declaratoria de los procesos para elegir al alcalde y concejales del nuevo Cantón Borbón en Esmeraldas y a los vocales de la Junta Parroquial Rural en Miss Ecuador, en el cantón Shushifundi, en la provincia de Sucumbíos. Las resoluciones fueron adoptadas por 4 votos a favor de los consejeros José Cabrera, Estela Acero, Enrique Pita y Elena Nájera. En la misma sesión, el organismo también aprobó el calendario electoral, las directrices, el plan operativo, la matriz presupuestaria y la disposición general por ambos procesos.
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2: 7:08, amigos oyentes, y el CNE también capacita vocales de las juntas provinciales y el exterior para las elecciones del 2027. El Consejo Nacional Electoral inauguró la jornada de capacitación dirigida a los y los vocales de 24 juntas parroquiales electorales, en el marco de la preparación de las elecciones seccionales y del Consejo de Participación Ciudadana y Control Social. El acto inaugural contó con la participación del consejo de consejero Enrique Pita García. Durante su intervención, el consejero Pita destacó que este acuerdo fortalecerá los conocimientos y capacidades técnicas de los integrantes, que tendrá a su cargo funciones clave durante los comicios. La participación de cada uno de ustedes es determinante, dijo, porque su trabajo refleja la transparencia con la que el Consejo Nacional Electoral desarrolla el proceso electoral y garantiza el respeto a la voluntad popular, enfatizó. La capacitación se desarrolló también del 27 al 30 de julio y tiene como objetivo consolidar las competencias técnicas de las y los vocales, así como unificar criterios para la aplicación de la normativa electoral mediante una metodología participativa que combina contenidos especializados y ejercicios prácticos sobre las distintas etapas del proceso. Con estas acciones, el CNE garantiza la preparación de los organismos electorales, también desconcentrados, en estricto cumplimiento del calendario electoral y del marco jurídico urgente.
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2: Recordarles a ustedes, amigos oyentes, 7:10, nuestras diferentes frecuencias en el Ecuador. Aquí estamos junto a ustedes, siempre, siempre acompañándoles.
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14: 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El presidente Daniel Noboa arribó a Lima para participar en la ceremonia de transmisión de mando de la presidenta electa del Perú, Keiko Fujimori. El mandatario fue recibido por autoridades peruanas y representantes de las Fuerzas Armadas como parte de la agenda oficial previa a la investidura. El presidente electo de Colombia, Abelardo de las Priella, informó que su gobierno cerrará al menos 14 embajadas como parte de una reorganización diplomática. Aseguró que la medida no implicará romper relaciones con la mayoría de los países involucrados, aunque confirmó que su administración no mantendrá vínculos diplomáticos con Cuba y Nicaragua. Los gobiernos de Ecuador y Paraguay firmarán 7 acuerdos y memorandos de entendimiento durante la visita oficial del presidente paraguayo Santiago Peña a Quito. Los documentos abordarán temas como seguridad y cooperación judicial, con el objetivo de fortalecer la relación entre ambos países. La FIFA informó que 6.8 millones de personas asistieron a los 16 estadios del Mundial de Estados Unidos, Canadá y México. Además, durante el torneo se consumieron cerca de 675 mil hot dogs y 5.5 millones de cervezas. El presidente de la FIFA, Gianni Infantino, destacó que la competencia se desarrolló sin incidentes de violencia. La Agenda Ecuador 2040 plantea una revisión del sistema tributario sin crear nuevos impuestos. El gobierno busca mejorar los mecanismos de recaudación, la aplicación de beneficios y la relación con empresas y emprendedores, manteniendo el compromiso del presidente Daniel Noboa de no incrementar la carga tributaria. 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
2: 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Ahí está Mateo también con las noticias, dándonos a conocer lo más importante que está pasando acá en el Ecuador.
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1: Son las 7:13, 7:13. 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Estamos en toda la provincia de Imbabura saludando a cada cantón en esta mañana de día miércoles, mitad de semana, 29 de julio. Ecuador y Argentina llegan finalmente a un acuerdo para importar carros con menos arancel. La industria local lo ve desequilibrado. El anunciado acuerdo automotor entre Ecuador y Argentina finalmente se concretó, dijo el ministro de Producción, Luis Alberto Jaramillo. La industria ecuatoriana reitera que, aunque no es negativo, sí es desbalanceado. Y es que la noticia traemos desde Diario Primicias. Dos meses después, el 28 de julio del 2026, durante el desarrollo del evento USA Try Connect, en Guayaquil, el ministro de Producción, Luis Alberto Jaramillo, confirmó a los medios de comunicación que el acuerdo finalmente se concretó y que la firma de este se daría el próximo 6 de agosto del 2026. Tal como ha ocurrido en estas semanas, el ministro anunció que se trata de un acuerdo espejo, es decir, que se da una igualdad de condiciones. Sin embargo, actores de la industria nacional han señalado a su vez que el acuerdo es desequilibrado a favor de Argentina. Según el documento final de la negociación, se acordó un arancel para vehículos recíproco del 10%, que significa un cupo preferencial de 3.000 unidades por parte de cada país durante 10 años. En su detalle, el texto incorpora algunas fórmulas de cálculo para determinar las características y las condiciones en las cuales se daría ese ingreso de carros para cada país. Así, según David Molina, presidente ejecutivo de la Cámara de Industria Automotriz Ecuatoriana, a Argentina se le redujo el arancel del 20% al 10%, mientras a Ecuador se redujo al 15% al 10%. Planteábamos como industria, pero si Argentina se aleja de los tercios de su tarifa, a Ecuador se debió haberlo reducido como mínimo el 5% y mantener el trato preferencial, agregó. Y en este cálculo está el meollo del acuerdo, añade Molina. Son fórmulas de cálculo muy técnicas que trata de explicarlo de manera más didáctica y posible.
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1: 7:15, amigos oyentes, 7:15, seguimos nosotros acá en Buenos Días América, en esta mañana, también a ustedes dándoles a conocer importantes detalles informativos. Escuchemos esta nota, vamos a ver esta nota de la cual pues está todo mundo comentando lo sucedido el día de ayer, ¿no? Los rescatistas luchan el miércoles entre los enmeredaños escombros de un centro comercial japonés en busca de posibles sobrevivientes atrapados tras un potente terremoto que mató al menos a 13 personas. Una explosión masiva sacudió el centro comercial unos 50 minutos después del terremoto de magnitud 7.1 del martes en la prefectura suroccidental de Kumamoto, donde dos terremotos gemelos en el 2016 dejaron casi 300 muertos. El temblor en la isla de Kyushu causó daños generalizados, arrasó viviendas, provocó incendios y dejó a decenas de personas sin electricidad y sin agua. Aiko Koshuga, presidente de la empresa operadora del centro de comercial Acom, dijo que tres personas murieron en el sitio en la localidad de Kashima. Agregó, hay tres desaparecidos y una persona con paro cardiorrespiratorio. La causa de la explosión está siendo investigada, pero posiblemente fue provocado por gas, comentó la periodista. También se confirmaron 5 muertos y 4 desaparecidos en la fábrica de Nippon Paper Industries de Yatsushiro, donde se desplomó una chimenea. Esto, los hechos sucedidos el día de ayer, mientras en Japón siguen recuperando más víctimas y sobresaliendo de este terremoto que sucedió e impactó bastante a los habitantes de este país.
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1: Este es el informe del ECU 911. Son 7 de la mañana con 18 minutos, 7 horas 18 minutos. Ibarra, está el reporte. Entonces, vía Ibarra, Otavalo, Cajas, habilitada. Vía Ibarra, Salinas, La Carolina, Lita, habilitada. Vía Ibarra, Carpuela, Juncal, habilitada. Vía Apuela, García Moreno, habilitada. Vía Ibarra, Zuleta, Cayambe, habilitada. Vía Otavalo, Selva Alegre, Las Golondrinas, habilitada. Recuerden el reporte del clima, estamos en 24 grados centígrados máxima y mínima de 8 grados centígrados. Ese es el reporte del ECU 911 a esta hora de la mañana para que usted esté bien prevenido y vaya a sus diferentes lugares como tiene que ser en este día, a los diferentes trabajos por las diferentes rutas que tenemos.
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1: Asamblea debate una ley para regular por primera vez la reproducción humana asistida en Ecuador. Uno de los temas polémicos que contempla el proyecto se refiere a las personas solicitantes y que incluye a la familia en sus diversos tipos. Diario El Universo nos trae esta noticia para darles a conocer a ustedes. La Asamblea Nacional espera reunirse este miércoles 29 de julio. Ya se reunió el día de ayer para tramitar el proyecto de ley orgánica de reproducción humana asistida, una normativa que busca establecer por primera vez en Ecuador un marco jurídico integral para regular las técnicas de fertilidad asistida, garantizar derechos de quienes recurren a estos procedimientos y proteger a los niños nacidos mediante estos métodos. El informe para el segundo debate incorpora cambios importantes respecto de la propuesta inicial y pone especial énfasis en la protección de los derechos humanos, el interés superior del niño, la seguridad jurídica de las familias y la regulación ética de las técnicas de reproducción asistida. Si el proyecto obtiene los votos necesarios, el país contará con una legislación específica sobre una materia que hasta ahora carecía de una regulación integral. Uno de los temas polémicos está contenido en los artículos 3 y 9 del proyecto, que se refieren a las personas solicitantes, en los que reconoce a la familia en sus diversos tipos. No obstante, para la asambleísta de la bancada Revolución Ciudadana, Cristina Jácome, la reproducción asistida no se limita a la familia tradicional. Si bien la norma no menciona de forma explícita a las parejas del mismo sexo, la utilización de esta fórmula amplía en determinada y deja abierta la posibilidad de comprender dentro de su ámbito de aplicación a las familias homoparentales y otra forma de organización familiar, advierte así la asambleísta. Son exactamente las 7:21, 7:21. 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
1: Muy bien, amigos oyentes, son las 7:00 a.m. exactamente con 22 minutos. Vamos a un diálogo directo en este momento. Nos encontramos ya con el magíster Jairo Argoti, él es coordinador zona 1 del Ministerio de Desarrollo Humano, y vamos a hablar del tema de los trabajos últimos que se ha realizado, de este trabajo en territorio que usted como coordinador se lo mira en trabajo en territorio realizando bastantes actividades, como por ejemplo, lo último que nosotros estamos rescatando de esta información y muy bonita, por cierto, acerca de las personas con capacidades especiales, en donde usted fue hasta allá y compartió con ellos, magíster.
3: Sí, sí, muy buenos días, estimada María Angélica, muy buenos días a todos sus radio oyentes, claro que sí, venimos trabajando, un saludo cordial de parte de nuestra ministra Zaida Rovira y de nuestro presidente doña Novoa. Como usted lo mencionaba, prácticamente lo que hemos hecho son actividades, programas, eventos, conjuntamente en el cantón de Otavalo y Cotacachi, haciendo un poco la interacción con lo que son los cuidadores, sociales de las personas que tienen diferentes discapacidades. Entonces, en ese sentido, lo que hemos hecho es un programa bonito, un evento bonito, agradable, entendiendo de que estas personas prácticamente también tienen algunas cargas emocionales, algunos temas. Se conforman los comités como tal. Los comités lo que ayudan es a poder canalizar alternativas, vializar algunos temas puntuales que tienen ellos, necesidades que tienen ellos, para posteriormente a través de esto poderlo nosotros impulsar estas necesidades. Entonces, prácticamente fueron 280 cuidadores y cuidadoras que estuvieron en el cantón de Otavalo y más de 230 que estuvieron ayer en el cantón de Cotacachi. Un evento muy bonito, muy emotivo, lo estamos realizando. Tenemos un equipo técnico como tal, ha organizado todo este evento, un programa desde el gobierno nacional que lo venimos ejecutando y que todos los servicios que mantenemos, como usted sabe, son prioritarios. Así que en ese sentido, pues, no estaba por demás hacer este bonito homenaje a todos estos cuidadores.
1: Sí, y justamente, ¿no? Muchas personas que tal vez no sepan, Magister, ¿quiénes pueden acceder a este bono? Justamente que ustedes estuvieron entregando este bono Joaquín Gallegos Lara.
3: Sí, sí, son parte del bono Joaquín Gallegos Lara, efectivamente. Uh-huh. Son parte del bono Joaquín Gallegos Lara. Prácticamente son personas que tienen discapacidades distintas, ¿no? Físicas o mentales, dependiendo de la discapacidad que tiene. Dentro del porcentaje con el registro social, lo que se maneja prácticamente es la entrega de este bono. Son $240 que les ayuda a fortalecer al tema de alimentación, como usted sabe, a cualquier tema de medicina que también ellos lo necesitan, pero sin embargo es tras el análisis, la dificultad o la discapacidad, digámoslo así, que ellos lo tengan. Posteriormente se hace la vista del técnico territorial, tenemos los dos técnicos territoriales, y ellos prácticamente visitan, analizan el caso, ven la situación, ven el estado de vulneración, y prácticamente se hace un proceso administrativo interno para que posteriormente en planta central puedan destinar este recurso del Estado.
1: ¿Pueden ellos aplicar? ¿Cómo tienen que hacerlo para ingresar al bono, recibir el bono, Magister, por favor?
3: Bueno, se hace una visita técnica in situ, prácticamente. Lo que tendrían que hacer las personas que tienen este problema o estas dificultades distintas, lo que tendrían que hacer es ir hasta la coordinación zonal, posteriormente el técnico dentro de la unidad del bono Joaquín Gallegos Lara, lo que hace es una visita posterior, programa una visita posterior, y luego se hace el trámite como tal interno.
1: Perfecto, eso con cuestión a las personas con discapacidad, que ustedes, como lo digo, se ven en las labores que estuvieron haciendo, todo este trabajo en territorio. Ahora también, ustedes entregaron unos reconocimientos a 190 educadores y coordinadoras del Servicio del Desarrollo Infantil en la Zona 1. ¿Cómo estuvo esto? ¿Quiénes fueron condecoradas con esta labor tan bonita que tienen con los niños, Magister?
3: Sí, en realidad una labor, el reconocimiento que se hace a las educadoras, entendiendo de que los niños son la parte emotiva de todo este programa que manejamos. Recordamos que estamos con un plan primera infancia, la primera infancia, y en ese sentido lo que hemos hecho, este mes estamos con el tema de las graduaciones, de los egresamientos de los niños de los CDIs y CNHs de los 3 años prácticamente que están cumpliendo, pasan a la institución educativa, pero estamos programando en toda la provincia, en todo el país, está programando prácticamente todo el tema de lo que son las graduaciones para los niños y niñas que pasan a ser parte de nuestro ministerio al Ministerio de Educación. Entonces, lo hemos hecho, pero sin embargo, como usted mencionaba, creo que, bueno, recojo las palabras de una educadora, son 20 años que nunca nadie nos ha hecho esto, nos ha reunido, una charla, hubo una capacitación como tal, y también compartimos un desayuno agradable. Entonces, estamos a graduaciones, pero lo que yo les mencionaba, o sea, está bien hacer las graduaciones, pero también es importante dar un reconocimiento a las educadoras, quienes forman a los niños en estos 3 primeros años. Entonces, en ese sentido, les reunimos, dimos una capacitación como tal para fortalecer sus aptitudes, sus habilidades, más que todo su tema de personal. Las habilidades personales, y posteriormente pasamos a entregar los certificados de reconocimiento. Son técnicas territoriales, son educadoras que tienen la experiencia, la facultad para poder educar a estos niños y niñas, comprender también que es importante que estos 3 primeros años son sumamente vitales para que su futuro sea fuerte.
1: Esto fue en la provincia del Carchi, ¿cierto?
3: Sí, fue en la provincia del Carchi, también lo estamos programando acá. Creo que es importante reconocer esta labor, como les digo, para mí en realidad el reconocimiento para los niños este mes, esta transición que estamos pasando este mes, que lo estamos desarrollando, es importante reconocer a los niños, pero también es importante reconocer a quienes están velando por los niños. Siempre digo, de alguna u otra manera pasan a ser parte, son nuestros hijos, de alguna manera son nuestros hijos también a través de la educación, la atención, la alimentación, el estado de salud, pasan a ser parte de nuestra familia y en ese sentido es digno el reconocimiento que les hemos entregado.
1: Con esta labor, magíster, ¿qué competencias y habilidades busca fortalecer el Ministerio de Desarrollo Humano para que trabajen también esto arduo con la niñez ecuatoriana, con la niñez de nuestra zona?
3: Hay un plan prioritario, ¿no? Un plan prioritario que es para la primera infancia. Lo que señala este plan es que prácticamente los derechos de los niños y niñas están sobre los demás. Sí, por el fortalecimiento a través de este programa, lo que busca también es un buen desarrollo integral, un buen desarrollo físico y mental, a través de la buena alimentación, a través del buen uso del agua, a través de la lactancia. Entonces, a través de los diferentes canales, esto también lo manejamos con el Programa Nacional de la Primera Infancia, lo que antes era la Secretaría de Ecuador Crece sin Desnutrición Infantil. Lo seguimos trabajando con las mesas intersectoriales, que prácticamente lo que busca es hacer el trabajo conjunto, la política pública de la que se habla, se menciona siempre. Siempre el trabajo conjunto con lo que es salud, educación y nuestro ministerio como tal.
1: Como usted lo dijo anteriormente, magíster, quizá la profesora dijeron primera vez que nos están haciendo este reconocimiento, ¿no? Con ello, ¿por qué es importante reconocer públicamente el trabajo de las educadoras y las coordinadoras?
3: Como le menciono, son educadoras que prácticamente lo que están haciendo es fortalecer, hacer el fortalecimiento como tal de los niños y niñas, y que esto dependerá de 1 a 3 años desde la gestación, incluso hasta los 3 años prácticamente son los primeros días que promoverán el desarrollo físico y mental, un fortalecimiento interno que estamos realizando para que esto apueste a futuro. O sea, comprender que este desarrollo inicial en estos años lo que hará es que a futuro tengan mayor fortaleza tanto en educación, en el tema laboral, en el tema personal y familiar.
1: Permítame, magíster, por favor, irnos a la pausa un momentito para regresar con la última parte de esta entrevista acerca de los jóvenes en acción. ¿Cómo va con ello? Vamos a la pausa y regresamos aquí con el magíster Jairo Algotti.
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1: Amigos oyentes, regresamos ya en esta parte final en la entrevista con el magíster Jairo Argotti, el ex coordinador zonal 1 del Ministerio de Desarrollo Humano. ¿Cómo estamos con el tema de Jóvenes en Acción, magíster, por favor?
3: Bueno, claro que sí, con el tema de Jóvenes en Acción estamos muy bien.
1: ¿Ya?
3: Estamos muy bien, prácticamente ya se ha hecho el lanzamiento de los jóvenes aquí en dentro de la provincia, con el apoyo de la gobernación aquí de la provincia de Imbabura, señor gobernador, que prácticamente ha estado impulsando estos eventos de parte del gobierno nacional. Se lo ha hecho ya con gestión de riesgos y posteriormente con salud. Se tiene previsto para el día viernes, me parece que está con el ministerio, pero prácticamente ellos ya han recibido las directrices como tal para ejecutar el trabajo territorial, el trabajo para mejorar su experiencia dentro de las instituciones públicas. Como usted sabe, prácticamente son 3 meses en los que ellos realizan estas acciones, sobre todo sociales. También existen muchas, le escuchaba anteriormente al señor gobernador que probablemente este tema del fenómeno del niño también van a estar articulados, capacitados, o se va a realizar algún tipo de capacitación para que ellos puedan fortalecer estos conocimientos y de alguna manera también puedan asistir en territorio. Entonces ya están prácticamente vinculados todos estos jóvenes. Y posteriormente ya los veremos desarrollando actividades sociales dentro de toda la provincia, pero es el objetivo, ¿no? Fortalecer por una parte el tema de ellos dentro de las instituciones públicas y por otra parte dar atencionamiento a la ciudadanía.
1: ¿Cuándo va a ser la próxima para Jóvenes en Acción para que apliquen nuevamente?
3: Bueno, como usted sabe, es la tercera etapa, se hizo el lanzamiento de la tercera etapa. La primera etapa fueron 80.000 jóvenes, la segunda etapa 80.000 jóvenes y esta etapa, tercera etapa, se la realizó con 150.000 jóvenes. Prácticamente este gobierno ha apostado a los jóvenes en acción, ha visto una buena interacción, un buen espacio para que ellos puedan posteriormente también articular cualquier tema de fortalecimiento dentro de lo que es el país. Pero en la cuarta etapa estamos a espera, tendría que ser el próximo año, yo creería que sería el lanzamiento del próximo año. Son 180 millones que prácticamente se han destinado para este programa, que lo que busca es el impulso.
1: Aquellos jóvenes que tal vez no pudieron acceder en esta ocasión, ¿qué pueden hacer, magíster, por favor?
3: Bueno, en realidad la validación, como había mencionado ya dentro de el tema de comunicación, lo que la validación la hace Planta Central. Estaban previstos prácticamente las personas vulnerables, pobreza y pobreza extrema, los jóvenes en pobreza y pobreza extrema. Los filtros los realizaron allá dentro de la institución, pero ya están aplicados.
1: Perfecto, muy bien. Su mensaje, por favor, para todos aquellos que miran su trabajo, aquellos que están pendientes de las actividades que van a realizar ustedes como Ministerio de Desarrollo Humano, para aquellos que están escuchando en este momento América Estéreo.
3: Nada más agradecer la confianza de todos nuestros usuarios, de toda la gente que nos escucha a través. El gobierno nacional siempre estará comprometido con la atención a los grupos prioritarios. En realidad, el envío, los recursos económicos y técnicos los buscamos de la mejor manera, los dirigimos de la mejor manera, las coberturas se han mantenido, y en ese sentido agradecer toda la confianza hacia el gobierno nacional, hacia la gobernación de la provincia como tal y al trabajo que venimos realizando desde el Ministerio de Desarrollo Humano.
1: Gracias, magíster, por haber estado con nosotros en esta mañana.
3: Muchas gracias a ustedes.
1: Vamos enseguida ya con nuestra siguiente entrevista aquí a través de América Estéreo en su noticiero Buenos Días América.
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1: Muy bien, amigos oyentes, son exactamente las 7:38, 7:08. Es momento de entrar a otro diálogo directo y nos encontramos con la ingeniera Vanessa Tovar. Ella es subdirectora de la gestión no ambiental del GAD Otavalo. Para mí es un gusto recibirla, ingeniera. Bienvenida.
10: Buenos días, reciban un cordial saludo de parte de la Alcaldía Ciudadana de Otavalo y de la alcaldesa, la ingeniera Anabel Hermosa.
1: Estamos nosotros en este momento con mirando, ¿no?, lo que ustedes están realizando, y la verdad es que nos gusta mucho saber que ustedes están trabajando y apostándole por el todo a lo que es la limpieza de Otavalo y esta campaña tan bonita que se llama Yo Cuido Otavalo. Ingeniera.
10: Sí, exactamente. Yo Cuido Otavalo es una campaña de educación ambiental que lo que busca es sensibilizar a la comunidad sobre la importancia de cuidar todos juntos del ambiente, entendiendo que es una responsabilidad que nos concierne tanto a la ciudadanía como al municipio, porque todos hacemos el entorno del cantón.
1: Esta campaña, ingeniera, el que tanto a la campaña yo quiero Otavalo, Otavalo Lipizano, busca enfrentar alguna problemática y entenderla especialmente a todos los habitantes y a aquellos niños, jóvenes, adultos.
10: Sí, yo cuido Otavalo tiene algunas líneas de acción. Entre esas están el tema de residuos sólidos, el cuidado de los ecosistemas, está también dar a conocer sobre el cambio climático, la importancia de la flora y fauna. Nosotros no solo nos centramos en el tema de niños. La educación ambiental tiene una línea igual, a su vez, valga decirlo, que abarca el tema de niños y preadolescentes y otra que abarca el tema de preadolescentes y adultos. De adolescentes y adultos.
1: Ustedes se encargan de socializar, ¿no? Con ellos, sociabilizar con ellos, con todas estas partes que usted nos está mencionando.
10: Sí, exactamente. Bueno, se da a conocer el tema de Yo Cuido Otavalo mediante redes y aparte también, por ejemplo, en el tema de residuos sólidos, recién hicimos un puerta a puerta. Este puerta a puerta se hizo en el centro de Otavalo, tal como su nombre lo indica, fuimos de local en local, de vivienda en vivienda, indicándoles un poco este tema de la clasificación de los residuos, el por qué es importante hacerlo y los beneficios que nos pueden traer a todos. Lo que buscamos desde eso es concientizar a las personas.
1: Sí, aquí como lo estamos viendo, ¿no?, la gestión de integral de los residuos sólidos, promoción del ESR, también rechazar, reducir, reutilizar y reciclar. O sea, ustedes van enseñándoles de cómo hacer un Otavalo productivo en la forma sana, de que esté limpio prácticamente.
10: Sí, se hace mucha conciencia sobre este tema tan importante que es, bueno, primero analizar, ¿no?, si un residuo de verdad debe ser eliminado, de verdad debe ir al relleno sanitario, su vida se acabó, o si es que es factible darle otro uso. Y además de eso, lo que buscamos es que en las viviendas donde se genera este residuo se haga la correcta clasificación en orgánicos e inorgánicos, entendiendo también que los inorgánicos pueden ser aprovechables y no aprovechables.
1: Aquí también, ingeniera, nos dice acerca de la protección de la biodiversidad, identificación y valoración de la flora y fauna.
10: Sí, dentro de esto se han hecho unas muy lindas campañas, debo decirlo.
1: Qué bonito.
10: Que es el tema del BioBlitz. Lo que se busca aquí es que la comunidad entera, pero sobre todo los jóvenes, porque los niños, los jóvenes terminan siendo los maestros de los grandes en lo que respecta al ambiente. Lo que se busca es que ellos con su celular, entrando a diferentes programas, puedan tomar fotografías de la flora, de la fauna, sobre todo de lo que son aves, para ver qué aves son las que están en nuestro entorno, cada cuánto nos vienen a visitar y todos estos temas tan importantes, ¿no?
1: También vemos acá que se ve el Centro de Climático, Cambio Climático que usted nos decía, ¿no? Sensibilización sobre sus causas y efectos y acciones de adaptación y mitigación.
10: Sí, buscamos mucho entrar en el tema de lo que es la huella ecológica, que las personas entendamos sin importar nuestra edad, cuál es la huella ecológica que estamos dejando, cómo afectamos el ambiente con nuestro consumo. Porque usted sabe, por ejemplo, a veces vamos a comprar, no sé, leche a la panadería y pedimos que nos entreguen en funda.
1: Cierto.
10: Ese gesto que para nosotros es pequeñito, ¿no? Para el ambiente es muy grande, o sea, el hecho de pedir siempre fundas, estamos contaminando constantemente. Lo que buscamos igual es que la gente procure no usarlas, procuremos ir a lo que hacían nuestras abuelitas, ya sea usar funditas de tela, usar canastos, pero dejar de lado este tema de las fundas plásticas. Igual es una iniciativa, un plan piloto que queremos que entre con fuerza y a ver cómo nos va.
1: En alguna otra ciudad, bueno, se ha incrementado y ustedes tomaron ejemplo esto. ¿Hay alguna ciudad de aquí de nuestro país donde no se utilice fundas? Porque casi todos nosotros sí utilizamos. Es que vamos a la tienda, utilizamos la funda, vamos al supermercado, pedimos la funda. ¿Hay alguna ciudad en nuestro país que no lo haga?
10: Bueno, hay algunas que están en camino de lograr esto. Un ejemplo quizás puede ser Quito, otro ejemplo puede ser Loja. Y ojalá también Otavalo se convierta en un ejemplo de este tema, de que podamos reducir y dejemos de usar fundas plásticas.
1: Sí, porque acá dice el consumo responsable, promoción de alternativa sostenible, reducción de plásticos, como usted lo mencionaba, sí, ¿no? Que lo veo muy duro. Por ejemplo, en algunos locales, si nos vamos a Colombia, por ejemplo, en Ipiales, es verdad que no utilizan mucho las fundas, pero preguntan, dice, ¿le doy una fundita? Y hay que comprar la funda.
10: Claro.
1: Acá nos dan gratis, ¿no? Todas las fundas que queremos. Pero sí, o sea, creo que en el mundo, a nivel global, ingeniera, la funda es la que más utilizamos. En algunos lugares creo que las reciclables también y las de cartón, las de que son, dicen, menos dañinas, ¿es verdad?
10: Lo ideal siempre sería usar una funda de tela, porque la funda de tela es lavable. Entonces usted sabe, puede ir a hacer las compras al mercado, puede usarla para diversos eventos, simplemente lavándola y la funda queda en perfectas condiciones. E incluso, ¿no? La funda de tela se la puede guardar en un bolsillo, se la puede guardar en la cartera, lo que facilita mucho su uso.
1: Uh-huh. Ahora, si bien estamos hablando de toda la educación que ustedes están impartiendo en este momento, de querer tener un Otavalo limpio, cuidando a Otavalo, estamos hablando también de, por ejemplo, unir a los habitantes en organizarse para las limpiezas, para mingas. Sí. Han comenzado con Machángala, por ejemplo, ¿no? ¿Qué otro tipo ustedes de campaña acerca de esto para organizarlos a los habitantes están realizando?
10: Bueno, hemos hecho ya algunas campañas, pero sí, la más reciente fue la que se hizo la semana anterior. Debo agradecer mucho a la comunidad porque nos tendieron la mano, ayudaron en este tema, no solamente fue el personal del municipio, aparte de eso también tuvimos la ayuda de Senfamil. Esto hace que toda la ciudadanía se involucre y todos entendamos lo importante que es tener los ríos limpios, ¿no? Uh-huh. Nos ayudó muchísimo este tema. Lo que nosotros buscamos hacer es acercarnos a las comunidades siempre de una forma respetuosa, explicando cuáles son los problemas que nos puede causar el hecho de dejar desechos en el río o cerca del río, todo lo que puede atraer este problema. Eso, prácticamente sí. Lo que buscamos es tener un contacto cercano, o sea, cercano con las personas, pero también se usa lo que son las redes para buscar que sea magnificado todo.
1: Ingeniero, ¿cómo se dieron cuenta, por ejemplo, el caso del río Machángara, cómo se dieron cuenta que estaba con esta contaminación y entre todos dijeron, vamos a ayudar, como usted dice, uh-huh, a las comunidades? Dijeron, esto no es posible, no queremos que pase más, aparte porque el agua, ¿no? Eso la va a contaminar el agua. ¿Cómo se dieron cuenta de esto?
10: Bueno, en este caso en específico fue porque nosotros tenemos personal de la Subdirección de Gestión de Ambiente que se encarga de hacer revista en campo para verificar cómo están las cuencas hidrográficas. Entonces ellos nos reportan, pero la comunidad también lo puede hacer. Uh-huh. Pueden organizarse, pueden

0: hemos ido a las escuelas, aparte también se ha hecho vacacionales en los cuales se les explica todo este tema del cuidado, pero no solamente desde lo escrito, sino también desde lo práctico, porque buscamos llegar a ellos justamente por juegos, buscamos llegar por dinámicas, porque usted sabe lo que se nos entra jugando, claro, divirtiéndonos, nos queda para siempre. Entonces lo que se busca es eso, o sea, se busca mucho reforzar en los niños, en los jóvenes, este tema del cuidado del ambiente.
1: ¿Cómo realizan las ferias educativas ustedes?
0: Bueno, este tema sí lo organizamos dependiendo si es que, por ejemplo, alguna comunidad nos invita porque pueden uh-huh. tener algún evento, o si es que es el caso nosotros entramos, por ejemplo, recién que fue el día del perro, el día de los perritos abandonados, ajá, que uh-huh. están en la calle. Entonces, aparte de que, bueno, pusimos un stand invitándole a la comunidad a que adopte a perritos y a adultos, también en ese mismo stand lo que buscamos es educar a la gente sobre lo importante que es el cuidar de la mascota. Mi mascota, mi responsabilidad. Entonces, dependiendo el ámbito que se abra, nosotros entramos ahí con un tema de educación ambiental. Recalco, por ejemplo, en este tema que fue reciente de lo de los perritos, buscamos entrar en eso, en enseñar cuál es la importancia de ser responsables de mi mascota. Usted sabe, por ejemplo, hay veces que lo que hacemos es abrir la puerta, dejar que el perrito salga, haga sus necesidades, y ahí sí que el perrito entra y cerramos la puerta. Entonces buscamos mucho también reforzar eso, ¿no? Que las personas entiendan que el perrito es nuestro compañero, que somos nosotros quienes somos los responsables de recoger esos desechos. Y además somos responsables de cuidar del animalito. No podemos claro. abandonarlo, dejarlo sin vacunas, no podemos dejarle al aire libre, sin agua, sin casa. Todas estas cosas son las que se busca reforzar desde la educación ambiental.
1: No es la primera campaña que ustedes realizan, como dicen, ¿no? ¿Y cómo ha sido ya este llamado a la ciudadanía, especialmente en el cuidado de los perritos, ¿no? Que son los que más están en las calles. ¿Cómo les llevó esto? Porque se hicieron una campaña de adopción también para los perritos, ajá.
0: Bueno, los resultados han sido positivos, pero claro, ¿no? Cada vez uno aspira a tener resultados mejores, a que más población se interese sobre este tema de la educación ambiental, sean partícipes, y sobre todo busquemos todos juntos entender cuál es la importancia de estar capacitados, cuál es la importancia de entender lo que pasa en nuestro entorno y cómo nuestras acciones pueden dañarlo. Lo que buscamos es eso.
1: Perfecto. Ahora también otra de las cosas que me llama mucho la atención son las jornadas de reforestación. ¿Cómo vamos con esto?
0: Sí, bueno, este es un tema que lo hacemos con apoyo no solo de gente del municipio, tiene que ser este apoyo ya justamente con las comunidades o con otras instituciones civiles, porque al ser algo tan grande, usted sabe, solos como municipio es imposible alcanzarlo. Entonces, sí, lo que siempre se busca es dando, todos juntos lo logramos. Entonces, municipio puede aportar con el tema de plantas, pero necesita, y obvio también de personas, ¿no? Pero necesitamos también que la comunidad o que la sociedad civil se integre con esa mano de obra, que lo que nos permite es ir plantando todo debidamente donde corresponde.
1: Y la gente sí es colaboradora, las comunidades, sí colabora.
0: Sí,
1: con
0: sí ha habido colaboración, pero recalco, siempre buscamos que sea cada vez más, que cada vez nos vaya mejor. Porque eso es lo que queremos, o sea, el poder trabajar juntos.
1: Porque las comunidades, especialmente en Otavalo, son muy conservadoras en lo que es la naturaleza. Sí. Con la Pachamama, ellos siempre están pendientes de que nadie dañe, que sí. hacer sus cosas, sus cultivos, porque les encanta cuidar, definitivamente.
0: Sí, sí puedo decir y dar fe de lo que usted dice. Uh-huh. En Otavalo la gente busca mucho cuidar el ambiente. O sea, sí es algo que lo tienen arraigado. Este tema de proteger todo, proteger el suelo, proteger el agua, proteger flora, proteger fauna, sí es algo que también nos permite quizás llegar a ellos, ¿no?
1: Otavalo y Cotacachi van por la mano unida. Ahora, sí. El BioBlitz para el registro participativo de la biodiversidad, ¿qué es esto, ingeniera, por favor?
0: En relación a este tema, el último que se hizo fue el BioBlitz del lago San Pablo.

0: Y aquí lo que se buscaba era justamente que los chicos o adultos, ¿no? Esto es indistinto. Con ayuda de sus celulares, entren a diferentes programas, como por ejemplo puede ser iNaturalist, que lo que hacen es que toman una fotografía, por ejemplo, de un ave, y ahí les permite reconocer qué tipo de ave es. Bello. ¿Para qué nos sirve esto? Para saber con qué frecuencia van al lago, para saber si anidan, para saber, o sea, todos los procesos que tiene el tema de fauna, pero unidos, por ejemplo, al lago. Entonces, lo que buscamos es que esta información pueda servir, ¿no? Pero no solo a nosotros, sino que también pueda servir a cualquiera que desee usarla.
1: ¿Y se ha visto biodiversidad de aves? ¿Sí han alcanzado? ¿Cuántas más o menos han alcanzado a ver los jóvenes, los niños en esta etapa?
0: Bueno, hay que entender que en este tema de las aves también hay que ser cuidadosos, ¿no? Porque, claro, si entramos haciendo como mucha bulla, mucha algarabía, las aves se van a ir. Pero claro, a esa parte hay que estar conscientes. Pero en general sí se ha visto algunas especies. Me parece que se logró monitorear alrededor de unas 11, así que sí.
1: Qué bonito. Nos fue bien. Debe ser una maravilla eso, ¿no? Acerca de los concursos y actividades lúdicas para niños y jóvenes, ingeniera, ¿cómo están con este aspecto?
0: Bueno, el municipio cuenta con material didáctico que nos permite entrar al grupo al que queremos ir, ya sean niños pequeños, niños, no sé, de 10, 11 años. El municipio lo que busca es entrar con el material correcto para ese tipo de niños. Por ejemplo, para lo que son niños pequeños, nosotros contamos con disfraces, contamos con títeres, contamos incluso con folletos que les puede permitir a los niños pintar, reconocer qué animales son los que tenemos aquí.
1: Ya.
0: Todo
1: perfecto.
0: Es.
1: Vamos, y en este mes que viene agosto, se acaba, ¿van a hacer ustedes campañas con las instituciones educativas, las campañas de elaboración, como nos dice por acá, de material educativo y comunicadoras?
0: Sí, bueno, justamente estamos ahorita en el tema de la planificación para que cuando inicie el siguiente año escolar poder entrar a las unidades educativas del cantón con un esquema más reforzado según las mismas conversaciones, las mismas indicaciones que muchas veces los maestros nos dan, ¿no? Para en base a eso poder llegar a los chicos.
1: ¿Qué resultados han obtenido, ingeniera, desde que se inició este programa de implementación?
0: Bueno, yo diría que el más importante es la evidencia que hay de que los niños, los chicos, son los maestros ahora de los padres.
1: Sí.
0: Yo creo que ese ha sido el resultado que se siente más y se lo palpa en el día a día. Yo lo puedo ver en mis hijos, en cómo ellos actúan. Hay cosas, muchas veces ellos me corrigen cosas muy básicas, como por ejemplo, cuando nosotros guardamos las botellas plásticas para clasificar en nuestros hogares, las mismas tienen que estar lavadas, jaguadas, porque lo ideal es obviamente no guardar las sucias, porque eso puede atraer bichitos, puede atraer insectos. Claro, muchas veces ya a veces gana la pereza, papá y mamá, dejamos ahí la botella y son mis hijos los que nos corrigen y nos dicen, no, tienes que lavar.
1: O sea, así es, sí.
0: Si no lavas, van a venir animales y todo esto. Entonces, sí, ya digo, es en los chicos en los cuales se ve el resultado. Justamente cuando nos corrigen a los adultos sobre cómo debemos hacer las cosas.
1: Y ellos son también los que vamos a lanzar un papelito o de un caramelo por ahí y nos hacen recoger a las 3 cuadras, pero tenemos que botar en el basurero, ¿no?
0: Sí.
1: Ellos son los que nos jalan las orejas en el momento que nos ven que hacemos algo en la calle o queremos hacer. No es permitido para ellos. ¿Qué recomendaciones se brinda, ingeniera, a la ciudadanía de Otavalo, de la provincia de Imbabura, que en este momento nos escucha, ¿no? Para que aprendamos una adecuada separación de los residuos en los hogares.
0: Bueno, la recomendación sería que primero analicemos, recalco mucho, si este objeto que vamos a descartar ya es basura o si puede ser reutilizado de otra forma, puede ser, si se encuentra en buenas condiciones, si puede ser obsequiado. Además, es importante que se divida correctamente, que se clasifique lo inorgánico del orgánico, entendiendo que lo orgánico es todo aquello que se pudre. Y lo inorgánico igual dividirlo, ¿no? En aprovechables, que puede ser plástico, papel, cartón, pero siempre y cuando se encuentre limpio. Y los residuos que no son aprovechables, como son pañales, toallas sanitarias, papel higiénico, pero es muy importante que esta división sea correcta, porque si mezclamos lo inorgánico con orgánico, ya le estamos restando valor. Ya no va a tener el mismo porcentaje de aprovechabilidad que lo tuviera si estuviera limpio.
1: Perfecto. Muy bien, ingeniera, por favor, la estrategia que utiliza el GATT de Otavalo para concienciar a la ciudadanía sobre la importancia de mantener limpio el cantón.
0: Bueno, yo diría que si es este tema de educación ambiental, para que funcione correctamente, lo que se ha buscado es que sea de uno a uno, o sea, que sea de puerta a puerta, porque creo que es la mejor forma de aclarar todas las dudas, pero usted sabe, es complejo, ¿no? Es bastante complejo llegar a todos, y por eso lo que estamos haciendo es sectorizando y buscamos llegar de a poco, porque masivamente se nos complica mucho. Así que eso yo diría que el poder hablar, porque cuando conversamos entre vecinos, hasta recibimos las cosas de mejor manera. Así y estamos es. Más predispuestos a mejorar.
1: Perfecto. Muchas gracias, ingeniera, por haber venido, por conversarnos, por concientizarnos un poquito más acerca de cómo debemos de cuidar nuestra ciudad, nuestro cantón, no estamos en Otavalo, pero también lo sentimos como nuestro, y por supuesto, al enseñarnos a nosotros, los ibarreños, también, cómo tenemos que cuidar nuestro medio ambiente. Gracias, ingeniera, por haber venido y asistir a esta entrevista.
0: Muchas gracias a usted.
1: Perfecto, son las 8 de la mañana en punto, Francisco Espinosa. Es momento de escuchar, y para que nuestros oídos se alimenten de cosas positivas también, le invito a la ingeniera en este instante a escuchar el editorial junto al doctor Galo Enríquez Enríquez.
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4: La verdad y maldad en tiempos difíciles, escuche bien. La humanidad no siempre está preparada para tanta verdad ni para tanta maldad. La verdad incomoda porque, oiga, desnuda errores, rompe relatos y obliga a cambiar. La maldad, en cambio, golpea porque muestra hasta dónde puede llegar el ser humano cuando pierde valores. Pero ocultar la verdad no la elimina, y negar la maldad no la corrige, usted sabe bien. Mirarlas de frente, yo diría que es el primer paso para crecer como personas y como sociedad. La verdad necesita valentía, la bondad necesita decisión, y la conciencia necesita formación. No estamos condenados al deterioro, estamos llamados a elegir mejor, porque incluso en tiempos duros, la luz de la verdad y el bien sigue siendo más fuerte que la oscuridad. Buenos días.
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0: Hola, buenos días. Esta es la información deportiva en Buenos Días América. Iniciamos la información con buenas noticias. Imbabura celebra un nuevo triunfo internacional. Jessica Estrada, quien brilló en el US Open Judo Championship disputado en Florida, Estados Unidos, alcanzó un resultado histórico. Campeona del US Open Judo Championship, primera vez conquistando el anillo de campeona. Tercer mejor tiempo del Ippon a nivel general femenino. Este extraordinario logro refleja el talento, la disciplina y el compromiso de Jessica, quien continúa dejando en alto el nombre de Imbabura y del Ecuador en escenarios internacionales.
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0: En otra noticia deportiva, les contamos que la Federación Deportiva de Imbabura desarrolló la rueda de prensa para presentar los resultados alcanzados por nuestros deportistas en el Campeonato Nacional Físico-Culturismo Miss y Mister Novato 2026. Durante este encuentro se destacó el esfuerzo, la disciplina y el compromiso de los atletas que representaron con orgullo a Imbabura, obteniendo importantes resultados a nivel nacional. Asimismo, se realizó un reconocimiento institucional por su destacada participación y por dejar en alto el nombre de la provincia. Desde la FEDEI, bajo el liderazgo del presidente Freddy Rosero, reafirman el compromiso de continuar impulsando el desarrollo del físico-culturismo y de todas las disciplinas deportivas, brindando el respaldo necesario para que nuestros deportistas sigan alcanzando nuevos éxitos.
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0: En otras noticias, les damos a conocer que Miguel Ángel Orr descarta volver a 12 equipos en la Serie A. Simplemente es inviable. El presidente de la Liga Pro mencionó que el modelo de fútbol ha cambiado en los últimos años. Miguel Ángel Orr, presidente de la Liga Profesional de Fútbol de Ecuador, aseguró este martes que es inviable que la Serie A del fútbol ecuatoriano vuelva a disputarse con 12 equipos. Algunos periodistas hablan de volver a una liga de 12 equipos, los entiendo, pero muchas veces opinan desde el desconocimiento técnico de cómo funciona hoy el calendario del fútbol. Los tiempos cambiaron. Hoy convivimos con Copa Libertadores, Copa Sudamericana, Recopa, Eliminatorias, Copa América y cuando corresponde el Mundial, arrancó diciéndolo en su cuenta de X. Con 16 equipos ya es muy complejo cuadrar un calendario de 40 fechas. Volver a un torneo de 12 equipos significaría pasar a 44 fechas y si además se quieren finales, llegaríamos a 46. Simplemente es inviable, añadió. El directivo también explicó que esto se debe a que hay demasiadas competiciones y demasiados partidos y que inclusive muchos clubes sufren con el fixture hasta el punto de plantear la posibilidad de reducir la cantidad de encuentros.
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0: Ya en el plano internacional les contamos que Xavi Alonso se estrena con victoria en un amistoso al mando del Chelsea. El equipo de Alonso, que espera devolver al conjunto de Stamford la élite del fútbol europeo, disputará otros 5 amistosos. El Chelsea se impuso por 6-4 al West Ham este martes 28 de julio en el debut del nuevo entrenador español Xavi Alonso al frente del banquillo blue, gracias a un triplete de Joao Pedro en los últimos minutos durante la disputa en la Sydney Super Cup, torneo amistoso de pretemporada. El Chelsea, con aspectos todavía por pulir, no se sintió cómodo durante el encuentro, que no consiguió dominar debido a la presión de los australianos y encajó 4 goles.
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0: En otra noticia internacional, Francia hace oficial la llegada de Zinedine Zidane como técnico de su selección. Su contrato inicial prevé afrontar las próximas Ligas de Naciones, la Eurocopa, el Mundial de España, Portugal y Marruecos. Es el encuentro de dos voluntades, resumió el presidente de la Federación Francesa de Fútbol, Philippe Dialliot. La llegada de Zinedine Zidane al banquillo de la selección de Francia, una leyenda al frente de un equipo, el que lo ha sido todo, el único horizonte que tenía por delante, el ex técnico del Real Madrid. Tras los 2 años de Laurent Blanc y los 14 de Didier, otra estrella de la selección campeona del mundo aterriza en la selección. Pero por su carrera y por lo que representa, Sisu aporta un valor simbólico superior. Estoy listo para afrontar el desafío, aseguró el nuevo seleccionador en una rueda de prensa de presentación que despertó una enorme expectación con más de 120 periodistas procedentes de todo el mundo y varios centenares de aficionados a las puertas de la sede de la Federación de Fútbol de Francia, que se encuentra a dos pasos de la Torre Eiffel. Su condición de leyenda y la inmensidad de su talento demostrados en la Liga de Campeones con el Real Madrid lo convierten en el hombre perfecto que además unirá todo un pueblo francés. Esto es todo a cuanto a información deportiva. Nosotros regresamos el día de mañana con más información. Que tengan un excelente miércoles, mitad de semana.
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3: Muy bien, amigos oyentes, antes de irnos al resumen internacional, acá también queremos contarles a ustedes que detienen a mujer que tenía 5 bebés fallecidos en casa en Francia. El hallazgo de los huesos de 4 recién nacidos y del cadáver de un quinto se produjo después de que la mujer fuera trasladada a un hospital. Diario El Universo nos da a conocer esta noticia. Las autoridades detuvieron este miércoles a la mujer de 32 años cuya pareja descubrió 5 bebés muertos dentro de cajas en su apartamento en Orange, en el suroeste de Francia, así informó la AFP a la fiscalía. El hallazgo de los huesos de 4 recién nacidos y del cadáver de un quinto se produjo después de que la mujer fuera trasladada a un hospital el domingo tras dar a luz en casa un embarazo que su pareja descubrió tarde, según las autoridades. La justicia abrió una investigación por asesinato y este miércoles detuvo a la mujer, indicó la fiscalía de Carpentras, confirmando una investigación al diario de Parisien. Según el rotativo regional a Provence, la detención se produjo cuando la mujer abandonó el hospital. La fiscalía ordenó la acogida provisional del bebé nacido el domingo y reportó a los servicios sociales la situación de los otros dos hijos menores que tenía la pareja. Los casos de homicidios de bebés al nacer no son raros. A veces están marcados por una alteración del discernimiento de la madre o por la negación de embarazos que se ocultan en su entorno. En el caso francés más grave del infanticidio, Dominique Cotres fue condenada en el 2015 a 9 años de prisión por matar a 8 recién nacidos. El jurado reconoció que su caso es una alteración al discernimiento, amigos oyentes. Terrible, 8:10. Vayamos a escuchar otro resumen de noticias internacionales.
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5: Primero, Perú hizo historia este 28 de julio. Keiko Fujimori asumió la presidencia y se convirtió en la primera mujer en gobernar el país. La razón de esto es que fijó 7 objetivos de gobierno, anunciando el alza del salario mínimo a 1.300 soles, la duplicación de la pensión 65 y un plan para reducir el desempleo juvenil. Segundo, Europa arde como nunca. España sufre el mayor incendio forestal de su historia reciente, que arrasa Ávila, Toledo y Madrid con más de 170.000 hectáreas calcinadas. Y esto se sabe porque Francia vive su propia catástrofe con 220.000 evacuados y 115.000 hectáreas quemadas, en un continente que se calienta más rápido que cualquier otro lugar del planeta. Tercero, Filipinas estalla en las calles. Manifestantes quemaron figuras de Trump y del presidente Ferdinand Marcos Jr., denunciando la corrupción y las promesas incumplidas. Y esto sucede porque su mandato arrastra escándalos que involucran hasta a su propio primo, y solo el 28% de los filipinos confía en su figura. Cuarto, Irán no da su brazo a torcer. La República Islámica declaró que controla el estrecho de Hormuz y rechazó reanudar las negociaciones con Estados Unidos. Y esto se sabe porque advirtió que nunca permitirá que Washington decida cuándo hay guerra o paz, tras 13 días de intensos bombardeos.
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2: Buenos días.
3: Bien, amigos oyentes, aquí estamos listos nosotros ya en otro diálogo directo y nos encontramos con las ganadoras del concurso Miss Imbabura en este instante. Ya se encuentra en cabina, pues la principal ganadora que está con nosotros acompañándonos. Podemos mirar las fotografías, muy bellas ellas, ¿no? Así que vamos a saludarle Miss Imbabura, Melanie Silva, ¿cierto?
6: Sí, estoy bien. Muy buenos días, ay, muchas gracias, ¿estás? Por la invitación y encantada de estar aquí.
3: Cuéntame, ¿cómo estuvo el evento? ¿Cómo te fue? ¿Qué te sentiste en el instante que dijeron ganadora de Miss Imbabura?
6: Bueno, desde el minuto uno, súper nerviosa. Bueno, obviamente ya estando ahí en el escenario, uno ya es como que ya se quita esa adrenalina realizando cada uno el baile, la pasarela. Pero en cada momento, en cada entrada que nos tocaba, era como que, Dios mío, claro. Los nervios. Pero súper contenta, yo no me lo esperaba. Cuando ya salimos finalistas con mi compañera Nelly, de verdad que no me lo esperaba, pero bueno, ya luego puesta la corona era como que ya una responsabilidad grande que lo asumo con mucha madurez y muy agradecida igual por esta designación.
3: Perfecto, pero también tenemos a Miss Imbabura Junior, Dios mío, pero esta cosa hermosa, estoy bien con el nombre, ¿Aitana? Sí, sí. Sí. Hola, preciosa. Hola. Muñeca. Qué linda que estás. Mira. Gracias. Esa corona. ¿Cómo te sientes de ser Miss Imbabura Junior? A ver.
7: Yo muy feliz porque es algo que yo siempre veía y yo decía que cuando era chiquita yo algún día voy a tener una corona.
3: Uy, entonces de bebé, porque estás chiquita todavía. De bebé soñabas con eso. O sea, ¿cuántos años tienes, nena?
7: Yo tengo 8 años.
3: 8 años, Dios mío, qué maravilla. Pero sí la pueden ver en la pantalla, ¿cierto? Vamos a ponerla acá. Ay, amigos oyentes, esto es una ternura preciosa. Miren esa cosita bonita. Tan linda. Es que los niños tienen un aura bien bonito. Y más aún cuando tienes el sueño. A ver, ¿cuándo dijiste? ¿Cuándo fue la primera vez que dijiste, yo quiero tener esa corona de Miss Imbabura?
7: Porque una vez yo a mí me llamaron para modelar.
3: Ya.
7: Entonces yo había de 2025 o 2024 creo que era, y yo conocí a la Miss Imbabura de ese año. Entonces a mí me gustó mucho y me gustó. Entonces dije, ay, yo quiero ser eso de grande.
3: Pero todavía está pequeñita. Quieres seguir siendo Miss Imbabura de grande. Mira que aparte te veo que eres muy inteligente. No solamente tienes la corona en tu cabecita para relucirla, sino que eres muy, muy inteligente. ¿Tu mami es la mami? Sí, la mami. Muy guapa también la mami ahí. Y la mami siempre te ha estado apoyando. ¿Qué te dijo la mami? Verás, mija, cuando vayas al concurso Miss Universo, ya ves, te dije Miss Universo. ¡Wow! Que sea Miss Universo. Cuando vayas a Miss Imbabura, si te preguntan, ¿qué te preguntaron? A ver, dime, ¿cuáles fueron las preguntas que te hicieron?
7: En la la coronación.
3: Sí, en la coronación, corazón. Ajá.
7: Mi mamá me había preguntado cómo te sentiste.
3: ¿Ya?
7: Y yo le había dicho que estaba muy feliz. Mi papá también, mis abuelitos fueron y me preguntaron y yo estaba muy feliz.
3: ¿Te preparaste bastante para este evento? ¿Sí? ¿Qué nomás te hicieron? A ver.
7: Primero me levanté muy temprano.
3: ¿Ya?
7: Y me tenía que ir a repasar. Pero fue muy lindo, porque después de todo eso de las levantadas temprano, y ahorita soy mi junior, entonces eso ya se olvidó.
3: Ya, por fin. Después de que me hacían levantar temprano, uff, ahora ya soy misima. Ahora sí ya puedo dormir hasta cuando quiera. Ya puedes dormir hasta cuando quieras, ¿sí?
7: Oh, o sea, ayer y hoy. No dormí mucho, me desperté a las 7.
3: Que tenía que venir a los medios. Tengo que seguir levantándome temprano, ¿cierto?
7: Sí. Ya.
3: ¿Qué les dices a las otras niñas que piensan en participar como tú y tener esa corona bella en su cabecita? ¿Qué les dices a las otras pequeñitas?
7: Que si una persona se propone, lo puede cumplir y más si a ti te gusta.
3: ¿Escuchaste, Francisco? Si a ti te gusta algo, tienes que hacerlo, ¿verdad? Y eso, muy bien. ¿En qué colegio estás? ¿En qué escuelita
7: estás?
3: Yo
7: estoy en la escuela Los Arrayanes.
3: Los Arrayanes. ¿Qué te enseñan más en la escuelita Los Arrayanes?
7: Inglés, educación física, pero mi materia favorita, el lenguaje.
3: Lenguaje. Vas a ser comunicador, entonces. ¿Sí? ¡Qué hermosa! ¡Aplauso para la pequeña reina! ¡Dios mío! Muy inteligente. Ahora vamos con la grande. Cuéntanos, ¿cómo está? No sé, dijiste ya todo ese momento que te dijeron que eras la ganadora. ¿Cómo fue tu preparación?
6: Bueno, mi preparación sí fue difícil un rato para mí, porque claro, yo soy médico veterinario.
3: Sí,
6: entonces,
3: sí, sí.
6: Al yo ser una persona que está más en su mundo, involucrada en su carrera, uh-huh, llegar a ser ya pasarela, practicar, el comunicarse, también sí ha sido un reto para mí, pero bueno, yo agradecida y orgullosa hasta donde yo he llegado y del demostrarme a mí misma de lo que soy capaz, uh-huh, ha sido un reto y pues orgullosa de toda la preparación que he tenido, igual junto con mi preparador y también mis compañeros de coreografía que me acompañaron en esa noche. Ha sido una preparación muy intensa, pero muy agradable, porque más que compañeros de ese momento de trabajar como tal, fueron amigos. Entonces, se convirtieron muchos momentos juntos que yo todo eso me lo llevo.
3: Bueno, cuando estuviste acá yo te dije Miss Imbabura. ¿Te acuerdas que tienes
6: sí.
3: Miss? Y ganó Miss Imbabura, ¿no? Porque en ese momento, sí, que ese momento te había dicho. Pero mira, cuando estás estudiando esta carrera, cuando ya eres una veterinaria, porque tú ya lo eres,
6: sí,
3: esa conexión de inscribirte para este evento como Miss Imbabura, ¿qué te llevó a ello? ¿Qué te inspiró?
6: Me impulsó mucho, a ver, fueron muchos motivos. Pero dos de ellos, uno principal, como todos sabemos, todos tenemos inseguridades.
3: Uh-huh.
6: Y yo, por ejemplo, tengo el tema mío de mi cabello. Yo tengo alopecia.
3: Yeah.
6: Entonces, para mí, el estar en un certamen de belleza era como que, ay, necesito mi cabello. O sea, era todo para mí un reto. Entonces dije, no, o sea, me voy a mostrar que yo puedo y que no importa. O sea, uno tiene que demostrar su inteligencia, no tiene
3: así
6: que ver
3: es
6: el tema de la belleza. O sea, yo también tratando eso. Entonces, para mí eso me impulsó bastante. Y el hecho de haber ganado sí fue como que, para mí, todo en sí es un cúmulo de cosas en que yo me siento orgullosa.
3: Perfecto. Ahora, el reto que tienes como Miss Universo, cara. Miss Imbabura. Próximas Miss Universos, chicas. Ya
6: sí,
3: les dije ya.
6: Secretado.
3: ¿Cuál es el reto de Miss Imbabura que tienes ahora?
6: Bueno, ahora trabajar ya en el proyecto planteado. Reunirme junto con mi organización para y con mis compañeras también para poder trabajar de la mano y también unirnos con alianzas estratégicas, es decir, empresas públicas, privadas, universidades, todo lo que se tiene planeado para poder realizar este proyecto, trabajar de la mano y poder ayudar a los que no tienen voz y proteger también a los animalitos, que también es objetivo de mi
3: proyecto. Eso te queda súper bien, proteger a los animalitos, porque esa es tu especialidad,
6: sí,
3: también, ¿cierto?
6: Sí.
3: ¿Vas a hacer campaña, alguna cosa?
6: Claro, sí, nos vamos a poner de acuerdo para realizar lo que son campañas de prevención en maltrato, prevención al abandono, humano, en la tenencia responsable de los animales, las esterilizaciones, también va a ir en conjunto. No solamente me quiero basar en la parte urbana, sino uh-huh. también en la parte rural. Realizar lo que son concientizaciones en vacunación, desparasitación a los bovinos, ovinos, etcétera, todo lo que conlleva, porque eso también lleva lo que es una buena, por ejemplo, el inocuidado de los alimentos, saber si es que a lo mejor no estaban vacunados también nos puede afectar a nosotros. Muy todo bien. Eso, la concientización a todas las personas que estén en el tema de producción.
3: Y mira que al ser mi Zimbabura, no solamente, o sea, es de Ibarra, eres de toda la provincia, claro que sí. Y tienes que irte a cada una de las comunidades, estar con la gente allá, interactuar con ellos. Uh-huh. No sé, yo te iba un día a amanecerte, por ejemplo, en el campo con nuestros indígenas. ¿Ya has estado ahí con ellos?
6: Sí, o sea, no exactamente aquí en mi provincia, porque yo me gradué de la Universidad de la UDLA. Yeah. Entonces, claro, cuando nosotros nos llevaban, en cambio nosotros nos fueron llevando a otro tipo de provincias, por ejemplo Cotopaxi, etcétera. Entonces el compartir con ellos, hubieron, me acuerdo, una de las muchas prácticas que tuve, nos llevaron a la maná y nos quedamos ahí. Y ahí fue en época del Inti Raymi, porque ellos también lo realizaban. Uh-huh. Entonces fue increíble compartir con ellos. Ahí en ese entonces fue para los cerdos. Entonces compartir con ellos, vacunar a todos los de la comunidad, porque ellos tenían cerdos de traspatio. Entonces tener ese tipo de cuidado, porque no todos sabían, solo les tenían por tener. Entonces, por ejemplo, eso para nosotros sí era importante, para que no haya, lo que dije, transmisión de enfermedades zoonóticas, todo ese tipo de situaciones. Entonces el compartir con la gente también sí fue algo muy bonito, porque ellos también, a ellos también nos enseñan su humildad, su carisma.
3: Qué bueno.
6: Nos ayudaron también nosotros con la comida, la bebida. Entonces, ese tipo de cosas, yo me imagino que toda la gente es así. Entonces, yo encantada de ayudar.
3: Qué bueno,
6: servir.
3: Que tengas ese pensamiento. Te vas a sacar el vestido y vas a tener que ponerte,
6: claro,
3: botas.
6: Y mis botas.
3: Sí. Ahora tenemos a ver acá. Véngase, por favor. Mi preciosa, también estamos listos para ahí. Sí. Vamos a compartir allá el micrófono. Ah. Solamente tienes que levantarlo nomás.
6: ¿Yo?
3: No, la nena no, tú sí. Francisco. Ah, no, te dice que te levantes. Pero bueno, siéntate, por favor. A ver, en cambio, acá tenemos a otra reina preciosa. ¿Cuál es tu nombre, por favor?
2: Muy buenos días con todos. Mi nombre es Lizeth Bastidas y soy la actual Miss Tinimbabura.
3: Miss Tinimbabura, Dios mío, pero aquí están las reinas preciosas. La actual Miss Tinimbabura. Cuéntanos, tú estuviste también acá presente. ¿Cómo fue esta experiencia? ¿Cómo te fue a ti?
2: Una experiencia muy linda, la verdad. Para mi suerte fue una coronación directa. Habían ya hecho un previo análisis y vieron cualidades en mí, ¿no? Entonces, me parece muy bonito eso.
3: Ahora, ¿qué proyectos son los que tienes en este momento?
2: Trabajar en la parte social. También ver mucho por el deporte para las personas, ¿no? Porque es algo muy importante. Y promover la cultura y el turismo de nuestra provincia, ¿no?
3: Sí, es que son algo muchas cosas. Ustedes tienen, aparte de ser muy bonitas, desde la más pequeñita hasta la, ustedes tener esa corona en su cabecita, pues tienen muchos proyectos y muchas cosas de las cuales tienen que, objetivos de los cuales tienen que cumplir, ¿no?
2: Claro,
3: dentro de ellos,
2: sí.
3: Como tú dices eso, pero aparte, ¿qué otros objetivos también tienen? Porque eres team, entonces eso ya representa un poquito más todavía lejos de nuestro país incluso.
2: Claro, sí. Una de las cosas también que yo quisiera hacer es como ser esa voz para los jóvenes, ¿no? Porque como soy Miss Tinimbabura, es más enfocado en los jóvenes de mi edad. Por ejemplo, yo me considero una persona súper trabajadora, ¿no? Entonces quisiera llegar a los jóvenes a que también puedan salir adelante solos, sin tener esa necesidad de siempre tener a un papá como en la parte económica, ¿no? Sino también tener sus propias cosas, que salgan adelante solos y así, ¿me explico?
3: Claro, a ver, pero por ejemplo, ¿cómo harías tú para que los jóvenes no dependan de papá, me estás diciendo, ¿no? Sino que tengan sus propios ingresos. ¿Cuál ha sido uno de los proyectos que tú quieres impulsarles a ellos para que alcancen sus propios ingresos?
2: Para que alcancen sus propios ingresos, quisiera poder tener charlas en donde ellos puedan como que tener más en cuenta lo importante que es también poder hacer nuestras cosas por nosotros mismos.
3: Por ejemplo, un proyecto podría ser preparar ellos mismos unos bocadillos y ponerlos a la venta, unos postres y ponerlos a la venta,
2: claro,
3: ¿no?
2: Claro, sí, emprendimientos así pequeños con los que les puedan ayudar a ellos.
3: En tecnología también, si alguien sabe acerca de cómo reparar un celular y todo eso, ponerse ese emprendimiento entre los jóvenes y ayudarse y tener su dinero, ¿verdad?
2: Exacto.
3: Perfecto, muy bien. Estamos aquí con las señoritas. Tu mensaje final, por favor, para todas las chicas que también quieren llegar a ser Miss Teen Imbabura, ¿qué les dirías? Primero, prepárense, hagan esto. ¿Qué les aconsejas a ellas?
2: ¿Qué les aconsejaría? Que si es que ellas de verdad quieren y si en serio les gusta, que es un proceso muy bonito, es algo que se disfruta muchísimo, que no es algo complicado. Claro que hay que tener constancia en los repasos, disciplina, y siento que algo muy importante es que les guste, ¿no? Porque una persona que está obligada no va a disfrutar de eso.
3: Perfecto, muy bien. A ver, mi chiquitina, tus últimas palabras. Primero que venga la mami, a ver que me diga, ¿cómo se siente de ser la mamá de la Miss Teen Junior, de la Miss Imbabura Junior? Dios mío, esta cosa preciosa. ¿Cómo está? Buenos días. ¿Qué les dice las mamás que también están apoyando a que sus hijas? ¿No es difícil involucrarlas en este mundo así de participación, de belleza?
8: Bueno, muy buenos días con todos. Muchas gracias por la apertura. Yo en este momento digo, me siento una mamá modo orgullosa.
3: ¿Ya?
8: Porque para nosotros como padres es muy bonito. Haití desde pequeñita siempre tuvo características diferentes. Desde chiquita ella hacía pole dance. Mm. Después empezó con gimnasia. Es cheerleader. Hace grabación de contenido.
3: Oh.
8: Entonces siempre fue como que nosotros vimos muchos talentos en nuestra hija. Entonces empezó con en las clases de modelaje con Javi en X Fashion, y tenía ese talento, como ese carisma de querer alcanzar un reinado.
3: Sí,
8: entonces
3: verdad.
8: Nosotros siempre estamos ahí para apoyarle, porque Haití no descuida nada de su pequeña vida. Es una buena alumna, es una niña ordenada, le encanta mucho hacer manualidades. Entonces para nosotros es una bendición poder apoyarle, y qué mejor que empiece así, porque es bueno que desde pequeñita tenga como pequeños proyectos para que pueda aportar con la ciudadanía.
3: Perfecto, muy bien. Ahora sí, mi reina, por favor, sus palabras finales para toda nuestra audiencia, porque ya nos vamos a la pausa y queremos finalizar con tu mensaje final, por favor. Sí, sí, es alta la reina. Ahí, sí.
9: Bueno, nada, decirles igual que lo mismo que mis compañeras, que si una quiere, lo va a conseguir, y que orgullosa también me sentiría que tomen mi ejemplo y tengan el valor de decir, si ella pudo, yo también puedo. Y ese es el mensaje que puedo decir a las niñas, a los jóvenes, que sigan sus sueños y nunca los dejen pasar, que ninguna dificultad es una limitante para seguir sus sueños.
3: Yo te felicito por tu sencillez, tu humildad, eres muy, muy linda físicamente, gracias. Intelectualmente, inteligentemente. Sigue así, ¿ok?
9: Muchísimas gracias.
3: A ti, gracias por haber estado con nosotros. Aplauso para las reinas. Aplauso para mi mini reina bella. Ay, qué hermosa. Vamos a la pausa, amigos oyentes, y regresamos con más acá en Buenos Días, América.

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9: Buenos días, Muy bien, amigos oyentes, son las 8:35, 8:35. Ya nos encontramos y es un gusto recibirlo acá en cabina al capitán Zairí de la Torre. Él es coordinador de operaciones del Cuerpo de Bomberos de aquí de la ciudad de Ibarra. Capitán, ¿cómo está? Bienvenido.
10: Mi estimada María Angélica, qué gusto saludarte. Recibo un cordial saludo de parte de mi mayor Wilson Collahuazo, primer jefe del Cuerpo de Bomberos de Ibarra. Y siempre será para nosotros muy placentero poder compartir contigo y con la ciudadanía justamente estas temáticas muy esenciales en el tema de protección ambiental, ¿no?
9: Capitán, hemos tenido incendios en la provincia de Imbabura, aquí en la ciudad de Ibarra especialmente. Al parecer parece que ya se termina, pero por ahí comienza otro. Hemos visto en la página de ustedes, el Cuerpo de Bomberos de Ibarra, por ejemplo, ¿no? El fin de semana, ustedes combatieron 11 emergencias forestales acá en el cantón. Por favor.
10: Mi estimada María Angélica, como tú mencionas, realmente nuestra estadística en lo que lleva del año 2026, nosotros tenemos la contabilización de 156 atenciones con relación a incendios forestales en lo que va de este año 2026. Sin embargo, como te había estado mencionando tras micrófonos, nosotros, comparado con el año más fuerte que fue el año 2023, tuvimos un total de 366 atenciones. Es decir, que todavía no alcanzamos esta estadística. Y de igual forma, en áreas consumidas, el año 2023 tuvimos un total de 984.67 hectáreas de afectación producto de los incendios forestales. Hoy no hemos alcanzado todavía, estamos con un total de 130.34 hectáreas que se han consumido. Sin embargo, sigue siendo una alerta el tema de los pronósticos, que como tú sabes, tenemos el boletín número 55 de la advertencia que nos emite el INAMI, donde justamente ya nos da o nos anuncia que vamos a tener hasta finalizar este mes de julio alertas por altas temperaturas. De igual forma, las condiciones son las previstas o las propias para poder generarse incendios forestales en nuestro territorio, y eso hace que nosotros incrementemos nuestros procedimientos operativos de monitoreo. Hemos iniciado con capacitaciones tempranas desde el mes de junio hacia las comunidades, y bueno, el día de hoy también justamente se ha empezado a trabajar con el tema de movilizar al oso andino hacia sus lugares, porque ya tenemos visitas de osos. El día de ayer justamente tuvimos una llamada de nuestro querido biólogo del gobierno provincial, justamente quien está ya en este día realizando el monitoreo y, de ser factible, poder movilizar a un oso andino que se encuentra en una de las comunidades, que es, si no me equivoco, es Cochas, donde nos mencionaron. Es otro de los aspectos que justamente se ha venido trabajando interinstitucionalmente para evitar que justamente por la visita de este oso andino y por los alimentos que justamente él viene buscando afecta lo que es la agricultura en algunas comunidades, hay ataques a ganadería. Entonces justamente este trabajo articulado ha permitido que tengamos también una estadística todavía baja en lo que lleva del año 2026. Sin embargo, nosotros seguiremos en el monitoreo, en la capacitación y en la prevención para disminuir los incendios forestales.
9: Capitán Zairí, ¿por qué se han sido ocasionados? Algunos intencionalmente, otros sabemos que por el clima que estamos, ¿no? La verdad es que estamos con un calor muy, muy fuerte, especialmente en horas de la tarde, y se siente, y es agotante para nosotros, y tal vez imaginarse que esto sea provocación también para algún incendio forestal. ¿Es verdad esto o quizás son provocados los incendios?
10: Bueno, en la mayoría de los casos, justamente al hablar de intencionalidad específicamente, diría que son muy baja la estadística de intencionalidad. Más bien el tema de no tener la precaución. Recordar que en la mayoría, en este caso te estaba mencionando del tema oso andino, es provocado directamente para ahuyentar al oso, ¿no? Las quemas lo hacen es para que justamente el oso se vaya de los territorios donde está generando la afectación, en el tema de ataque a ganado, en el tema de consumir los productos agrícolas, que no debemos, debemos recordar más bien que en las comunidades muchas veces es el sustento de una familia, ¿no? Recordar que hay muchas comunidades que se dedican a la ganadería, y al hecho de que se vea afectado la vaquita, pues va a afectar directamente su economía propia. Claro. Eso es por una parte. Sin embargo, hay otros aspectos que en cambio tenemos que cambiar esta concepción, que ya desde el año 2018 el MAE viene haciendo esta articulación con todas las instituciones instituciones, y justamente ya nos habla de este cambio que tenemos que tener con relación a los incendios o a las quemas prescritas específicamente. Y esta relación hoy ya se maneja a través del manejo integral del fuego. Nosotros nos acoplamos ya por el año 2020-2021, iniciamos con este proceso, donde ya nuestras brigadas de atención a incendios forestales también tienen esta capacitación del manejo integral del fuego, entendiéndose como este conocimiento técnico en el hecho de que muchas veces los territorios necesitan que se realicen estas quemas para que pueda mejorar las condiciones del suelo. Hemos hecho también quemas prescritas con algunas instituciones dentro del área urbana. En el caso de la Loma de Guayavilla tuvimos en años anteriores quemas prescritas para reducir la cantidad de material combustible y evitar que podamos tener incidentes mayores. De igual forma, las comunidades también, no nos olvidemos que están muy alineadas y apegadas al tema cultural, ¿no? El tema del fuego. Recordar que las comunidades, dentro de un periodo anual, ellos festejan justamente el Mushuinina, que es el fuego nuevo, ¿no? El año nuevo para la cosmovisión andina de los pueblos y nacionalidades. Eso también ha hecho que se ha integrado a este bagaje de conocimientos a esta nueva temática del manejo integral del fuego, entendiéndose desde todas estas aristas justamente los conocimientos. Y lo que hemos hecho también nosotros de acentuarlo en territorio con las comunidades, hay comunidades que son muy organizadas, hay que felicitarlas en el hecho de que ellos van a realizar una quema, informan al ECU 911, a nuestra cabina de bomberos, y en la mayoría de casos, cuando ellos verifican que va a ser una quema que puede salirse de control, nos piden que movilicemos nuestros recursos para poder realizar un control adecuado de estas quemas prescritas. Eso ha hecho pues que nosotros tengamos en estos 3 años, desde el 2023, bueno, el 2025 fue un año muy lluvioso que no puede describirse como un año que hayamos tenido problemas con el tema de incendios forestales. Sin embargo, las estadísticas han reducido drásticamente con lo que corresponde al Cantón Ibarra, ¿no? Específicamente.
9: Sí, capitán, aquí estamos revisando, por ejemplo, como le decía, el fin de semana, la afectación fueron Guayupe, La Carolina, ¿qué otros lugares también fueron reconocidos como principales en este fin de semana que pasó?
10: Bueno, nosotros tenemos, de acuerdo a nuestra estadística, Guayupe, La Carolina, 1.5 hectáreas, el sector de Cachipamba, justamente en la cuenca del Cochapamba, en vía Manzano Guaranguí, un total de 10 hectáreas. De igual forma, en el sector de Cuajara, en La Carolina, tenemos una contabilización de 10 hectáreas. Te hablo de aproximados porque justamente al ser estas áreas bastante grandes, nosotros tenemos que movilizar nuestro equipo de drones para el levantamiento real del área de afectación, ¿no? Igual depende mucho de las condiciones climáticas. Muchas veces tomamos también las imágenes satelitales que me permita determinar cuál es el área afectada. Todavía tenemos esto en el tema de aproximación hasta poder determinar el área correcta de afectación. De igual forma, tuvimos en San Francisco de Rumipamba, en total de 6 hectáreas. Yuracruz, un total de 4 hectáreas. El sector de Peña Herrera, perteneciente de igual forma a la cuenca de Cochapamba, en estas comunidades de Manzano Guaranguí. Santa Clara de Santa Rosa con 2 hectáreas y el Juncal con 1.5 hectáreas. Estos son los sectores que hemos tenido y, bueno, de acuerdo a esta información, los que más hectáreas de consumo de incendios se ha producido con lo que va el año 2026.
9: ¿Todos estos incendios no han sido verificadas las razones por cuáles ha sido, capitán? ¿Ninguno de estos?
10: Bueno, en la mayoría de los casos, como te menciono, son productos de las quemas prescritas agrícolas, ¿no? Uh-huh. Hay que tomar en consideración algunos sectores. Hoy estamos tratando desde todos los medios posibles, desde nuestra institución, de poder mejorar el sistema de comunicaciones para estas áreas en específico. La cuenca del Cochapamba justamente es una de las áreas en donde tú vas a visitarla, no tienes señal celular de ninguna operadora, es muy compleja la situación allá. Sin embargo, tenemos nosotros nuestra capacidad operacional en el tema de telecomunicaciones. Sin embargo, es prudente hablar de que estos sectores hemos reducido el tiempo de respuesta justamente a una inversión que realizó bomberos, y de igual forma, por el año 2019, cuando iniciábamos el tema de pandemia, el municipio de Ibarra hizo una inversión también fuerte para dotar de internet a las instituciones educativas de esta zona, lo que nos permitió a nosotros acoplar un proyecto de telecomunicaciones en emergencia, y que estos comuneros de este sector en específico de la cuenca de Cochapamba puedan notificar a nosotros el tema de alguna quema que se esté produciendo, un incendio que esté iniciando, y eso ha hecho que tengamos también la reducción, ¿no? Yo justamente estaba describiéndote lo que son los sectores como Peñerrera, Cachipamba, que es de otro sector de la cuenca del Cochabamba, pues estos fueron notificados adecuadamente a tiempo, porque antes les costaba 3 horas de caminata a los comuneros encontrar una zona donde puedan tener señal celular y recién en ese momento activar el servicio de emergencia. Entonces, ¿tú te imaginas la evolución de un incendio en 3 horas? Tú ves los videos de España, ¿no? Y en España, ¿cómo avanza los incendios forestales? Eso hace que el tiempo sea oro para nosotros para poder movilizar nuestros recursos a tiempo.
9: Claro, España son tremendas kilómetros de distancia para acá, a nuestra ciudad.
10: Ciudades, afectaciones, viviendas afectadas, pérdidas económicas, que realmente hace mucho que pensar y más bien agradecer a todas las instituciones públicas que se suman a esta campaña, como bomberos también, de poder llegar a todas las comunidades, entender la vulnerabilidad social que existen en ellas y trabajar desde eso, ¿no? Eso hace que tengamos esta gobernanza adecuada en el tema de riesgos forestales.
9: Muy bien, capitán, por favor, las recomendaciones a nuestra audiencia, a nuestros niños, a nuestros jóvenes, a las personas que se dirigen a los diferentes lugares que acostumbramos a realizar nosotros, ¿cuáles son esas recomendaciones que ustedes, que usted al mando en este momento del Cuerpo de Bomberos nos da y nos dirige para que no se cometa errores, para que podamos acceder a un fuego, especialmente a las montañas, a los lindos bosques que tenemos?
10: Bueno, justamente, mi estimada, hablar en el tema de incendios, pues tenemos que evitar cualquier tipo de actividad que puedan generar chispas o fuegos en zonas muy fáciles de que se puedan propagar incendios, ¿no? Tú mencionaste, tenemos bosques hermosos, pajonales hermosos, hay actividades de media y alta montaña que por estas condiciones que son muy favorables, hoy tenemos una vista hermosa de Imbabura para poder hacer un acceso de media y alta montaña, hace que los visitantes puedan acceder, ¿no? Y si voy a hacer una actividad de media y alta montaña, toma la precaución de no arrojar basura, de no generar lo que es fogatas en estos lugares, y si voy a realizar una fogata, realizarlas con todas las medidas de precaución, limpiando el área donde voy a realizar la fogata, y una vez que yo termine de realizar mi fogata, tener la precaución de verificar que esté completamente apagada, ¿no? Que no existan carbones encendidos o pavesas que puedan iniciar. Recordemos que el Imbabura también ya fue afectado por un campamento que realizaron, hicieron una fogata, y nosotros encontramos las evidencias de las carpas del área de campamentación que dejaron abandonando porque se asustaron de la fuerza del incendio que tomó en cuestión de minutos. Esa sería una de las recomendaciones. La siguiente, justamente, es el tema de poder notificar, ¿no? Nuestro territorio es grande, el tema del Cantón Ibarra, tenemos mucha extensión territorial, hay áreas que justamente, como te he mencionado, tienen principales características de no contar con una buena señal de telecomunicaciones, señal celular, el sector de la Rinconada.

0: estadísticas que hoy se dispararon en el tema de incendios forestales. Esas serían las recomendaciones para la ciudadanía, tomar las precauciones. Yo voy a salir de casa, también el tema de hidratación, los golpes de calor, hoy están a la puerta de la vuelta, constantemente hidratando con las personas adultas, mayores, tomar las precauciones del caso. Si yo tengo hipertensión, de la misma forma, tomar las precauciones de estar por lo general, tratar de caminar por lugares bajo sombra. Tenemos la alerta también de alta probabilidad de rayos UV, tomar las precauciones de utilizar lo que son los protectores solares y evitar que pueda tener o generar algún problema a futuro, como es el cáncer de piel.
1: Capitán, muchas gracias, como siempre, por las recomendaciones, por la información, ustedes muy detalladas que tienen. Agradecer también al Departamento de Comunicación, que siempre está presto para darnos a conocer la información a través de nuestros diferentes WhatsApp, y que nos hacen llegar la noticia al instante, y que sigan así ustedes, como están preparados y siempre están listos para atender las emergencias acá en la ciudad de Ibarra. Gracias, capitán.
0: Muchas gracias, mi estimada Margie.
1: Gracias, amigos oyentes. En este momento, cuando son las 8:50, momento de trasladarnos ahora a la provincia de Chimborazo. Ha habido incendios forestales allá. Betún Cherry, buenos días.
2: Buenos días, América. Buenos días, María Angélica Quiroz. Buenos días, compañeros del equipo informativo de Buenos Días, América. Sí, exactamente, ha habido incendios. Tenemos para relatar uno de ellos que pasó el día de ayer. Ayipuncha, Tucuya, Ecuador, Mama Yacamanta, Pachapaj, Guauquipanicuna. Buenos días, amigos y amigas de todo el Ecuador y el mundo. Vamos con la información, con el reporte informativo desde el centro del país. Relata Betún Cherry esta mañana. Buenos días, empezamos. En el Cantón Ceballos, provincia de Tungurahua, se llevaron varias partes de un camión. La tranquilidad del sector en San Pedro, en la vía al Mirador en Ceballos, se vio alterada la mañana de ayer tras descubrirse un robo que dejó prácticamente desmantelado el tablero de un camión estacionado en la vía pública. La policía acudió al sitio luego de una alerta ingresada al EQ911 y confirmó el delito. César I, de 66 años, conductor de un camión Hino blanco perteneciente a la empresa Ambato Compañía Limitada, relató que al salir de su vivienda para iniciar su jornada encontró el vehículo sin varios accesorios. Los delincuentes sustrajeron la computadora del automotor, el sistema de calefacción, el tacómetro y otras piezas del tablero. Agentes policiales realizaron el procedimiento correspondiente y recopilaron indicios para identificar y localizar a los responsables de este golpe delictivo. Más información en Riobamba. La Policía Nacional aprehendió a dos ciudadanos por presunto tráfico ilícito de sustancias ilícitas a fiscalización a través del Grupo Operativo Antidelincuencial el 27 de julio del 2026. Aprendió a dos ciudadanos por su presunta participación en el delito de tráfico ilícito de sustancias catalogadas sujetas a fiscalización durante un operativo ejecutado en el sector La Politécnica, en el Cantón Riobamba. El procedimiento se desarrolló mientras servidores policiales realizaban patrullajes preventivos como parte de los operativos de control del espacio público. Durante la intervención, los uniformados observaron un presunto intercambio de sustancias entre dos ciudadanos, quienes, al notar la presencia policial, intentaron huir e ingresaron a un inmueble, pero fueron interceptados por la fuerza pública. Más información en Riobamba. Vehículo se incendió en el redondel del Comil. La noche del martes 28 de julio en el redondel del Comil, en Riobamba, un vehículo se incendió por causas aún no determinadas. Afortunadamente, los ocupantes reaccionaron a tiempo y lograron controlar las llamas antes que el fuego consumiera el automotor. Vamos con más información, vamos a la ciudad de las Siete Colinas, vamos a Guaranda. Comerciantes de los mercados son obligados a pedir dinero a chulqueros que se dedican a los préstamos gota a gota. Una de las personas que realiza la venta de productos en este mercado dice que las personas que se dedican a esta actividad llegan con amenazas para obligarlos a pedir préstamos de cualquier cantidad. Son colombianos que llegan con cascos diciendo que pertenecen a bandas delictivas para obligarnos a pedir el dinero, dijo la comerciante. La mujer solicita a la policía y al gobernador que se realicen operativos en el sector para evitar que estas personas sigan amenazando a los comerciantes. Seguimos en el aire.

0: Victoria Méndez tuvo una destacada participación en el Campeonato Nacional de Atletismo 2026, realizado en Quito, y logró la medalla de bronce en la categoría de 1500 metros planos, a pesar de que su especialidad son las carreras de calle. La deportista utiliza dos veces por semana la pista de la Federación Deportiva de Tungurahua, pero mantiene un entrenamiento independiente desde hace 6 años, junto a su padre, el ex campeón nacional de élite de atletismo, Olivio Méndez. Tucuyaman, Ayikamachik, Mashikuna. Saludos a todos, amigos. Este fue el reporte informativo desde la parte central de nuestro querido Ecuador, reportó Betún Cherry. Será hasta el próximo contacto.
1: Gracias, Betún Cherry, por esa importante información. A ti, como todos los días, con ese ánimo y con esa fuerza. Que tengas un bonito miércoles. Ayipunya, ¿no? Y de Ayipunya nos trasladamos ahora en cambio a la provincia del Carchi y tenemos la información respectiva desde donde inicia nuestro país, donde estamos iniciando, el Ecuador. Se encuentra Gilbert Ramos. Allá en cambio, ¿qué decimos, Gilbert? Buenos días, con información desde la provincia del Carchi y también parte de las Fuerzas Armadas.
2: Ayipunya Tukuikuna. Ya aprendí, ¿sí ven? Ya aprendí. Yo soy de aprendizaje rápido, por favor. Buenos días, América, gracias. Donde nace nuestro país, justamente norte del país, sur de Colombia, en la frontera donde se unen estos dos países hermanos. Son ya las 8:55 en Buenos Días, América. Vamos con la información rápidamente. Bomberos de Montúfar controlan incendio estructural en la hacienda San José de Chitán. El siniestro dejó únicamente daños materiales, no se reportaron personas heridas ni víctimas. La rápida intervención del Cuerpo de Bomberos de Montúfar permitió controlar un incendio estructural registrado la noche de este martes en la hacienda San José de Chitán, ubicada en la parroquia Chitán de Navarrete, en el cantón Montúfar. El fuego afectó parte de la vivienda, alcanzando el techo del inmueble. Sin embargo, gracias a la oportuna acción del personal bomberil, las llamas fueron sofocadas antes de propagarse al resto de la edificación. Las causas del incendio aún son materia de investigación. Las autoridades realizan las pericias correspondientes para determinar el origen del fuego y evaluar las afectaciones ocasionadas por este incidente. Más información, 8:56 en Buenos Días, América. Bueno. Suben los pasajes interprovinciales en Ecuador. La Agencia Nacional de Tránsito, ANT, aprobó un incremento del 25% en tarifas de transporte público interprovincial e intraprovincial a escala nacional. Mediante la resolución 020-2026 de la ANT, la nueva tarifa entrará en vigencia, ya entró en vigencia desde las 0 horas de este miércoles 29 de julio del 2026, por lo que desde ahora las operadoras de transporte deberán aplicar los nuevos valores autorizados. La resolución establece el Consolidado Nacional de Rutas y Tarifas, que incluyen los nuevos precios para los recorridos interprovinciales e intraprovinciales en todo el país. Es tanto así que Tulcán Huaca 1.58, Tulcán San Gabriel $1.80. El Ángel, 2.88, Tulcán Bolívar, 2.52, Ibarra, 4.31, Quito, 8.77, Guayaquil, $23, y Guaquillas, Quito, Tulcán, Guaquillas, $28.12, es el nuevo pasaje que rige ya desde esta mañana de día miércoles. Más información, 8:57. La parroquia de Urbina volverá a convertirse en el escenario de una de las tradiciones más representativas del Carchi en el sexto Festival del CUI 2026, que reunirá gastronomía, concursos, emprendimientos y actividades culturales para toda la familia. La Prefectura del Carchi, en coordinación con el GAD Parroquial de Urbina, IAS y ACNUR, invita a la ciudadanía a participar del sexto Festival del CUI 2026, una celebración que busca fortalecer las tradiciones, promover la producción agropecuaria y dinamizar la economía local. El evento contará con concursos de categorías infantil, adulto, mayor, CUI macho más pesado, CUI más exótico y CUI más negro. Las inscripciones para estas modalidades permanecerán abiertas hasta el día del festival. Este será el 31 de junio a las 14 horas, 31 de julio a las 14 horas. Será el Festival del CUI. Vamos rápidamente con el segmento de seguridad. la tarde de ayer martes se registró una persecución relacionada con presunto caso de contrabando de la comunidad en San Francisco del Troje, perteneciente a la parroquia Julio Andrade, Cantón Tulcán. De acuerdo con información preliminar, en el operativo participaron agentes del Servicio Nacional de Aduana del Ecuador, SENAE, y personal militar, quienes persiguieron a dos vehículos presuntamente vinculados con actividades de contrabando. Durante el

0: Intervención se habría producido un enfrentamiento con disparos, tal como se observa en varios videos que ya circulan en redes sociales. Hasta el momento, las autoridades no han emitido un pronunciamiento oficial sobre personas detenidas, heridos o el estado y el resultado de este operativo. 8:59 minutos y en Buenos Días, América. Las Fuerzas Armadas del Ecuador localizan bodegas clandestinas de almacenamiento ilegal de combustible. Vamos a El Oro. Las Fuerzas Armadas del Ecuador ejecutaron una operación militar en los cantones de Huaquillas y Las Lajas, donde localizaron bodegas clandestinas utilizadas presuntamente para el almacenamiento ilegal de combustible, incumpliendo las medidas y protocolos de seguridad establecidos. Como resultado de este operativo se obtuvo 300 galones de diésel, 110 galones de gasolina. El hallazgo permitió identificar espacios destinados a actividades ilícitas que representan un riesgo para la seguridad ciudadana. Las Fuerzas Armadas, conjuntamente con el Gobierno Nacional, mantienen operaciones permanentes para debilitar las estructuras delictivas y fortalecer la seguridad de la ciudadanía. Allí punya tu cuicuna. Gracias. Regresamos a estudios, mi querida María Angélica Quirós, Francisco Espinosa. Continúen ustedes ya en la parte final. Buenos días, América. Reportó Gilbert Ramos. Un abrazo. Buenos
1: Gilbert,
0: días, país.
1: Gilbert, para dígame, terminar. Claro. Claro. Eso de los cuyes me gustó mucho porque ha habido de todos los colores, especialmente el cuy negro, ¿no?
0: Es que se está... Exactamente. Sí. El cuy negro, según la... tenemos tiempito, claro. Según la tradición andina, ¿ya? Sirve para sacar los males.
1: Uy, Diosito.
0: Por eso, por si usted está con algún mal, un cuycito
1: un
0: negro...
1: Un tremendo mal, ¿ya?
0: Ay.
1: ¿Ya? ¿Qué pasa entonces con el cuy?
0: Pásese el cuy.
1: Ya.
0: Es la radiografía de la tradición.
1: Eso sí,
0: ¿no?
1: La radiografía exacta sí es el cuy negro, en serio.
0: Exacto. Ya. Y usted que es María, le va muy bien, María.
1: Yo María no y con el cuy.
2: No es el cuy, es la yel.
1: Exacto.
0: Ah, es la yel.
1: La yel.
0: Ah, muy bien, muy bien, ¿no? Revisamos de estudios, dígame.
1: No, nada. Hay que entonces pasarse el cuy negro. Imagínate, el mal negro y el cuy negro. Chuta, ahí sí va a ser un contraste tenaz.
0: Por favor, el cuy negro está recomendado para dieta para Francisco Espinosa también, ¿ah?
1: ¿Eh? Ok, muchas gracias, Gilbert, gracias, por tu ayuda. Días. Gracias. Ahí estamos, amigos oyentes. Así que ya saben, a pasarse el cuy, ¿no? Para esos males, bien males, que hacen mal, ¿no? Señores, amigos oyentes, por favor. Aquí terminamos nuestro noticiero. Muchísimas gracias. Hoy va a ser la rueda de prensa. Justamente nos están enviando ya hacia los medios de comunicación del EQ911 a la rueda de prensa liderada por el director general del EQ911, magíster Juan Carlos Paladines, quien abordará temas de interés para la provincia de Imbabura. Así nos envían a invitación desde el EQ911 el operativo de video vigilancia no autorizados. Hoy exactamente será, ¿no?, la rueda de prensa. Muchísimas gracias por la invitación. Amigos oyentes, de esta manera terminamos el noticiero de esta mañana. Siempre también al final un toque de esa alegría de que estamos junto a ustedes, de que les acompañamos en cada labor. Recuerden siempre manejar con precaución y hacer las cosas de una manera muy bonita. Bajo la dirección del doctor Galo Enríquez Enríquez, en controles técnicos estuvo Francisco Espinosa, y quien se despide de ustedes, María Angélica Quirós, les desea un resto de día miércoles muy bonito para cada uno de ustedes. Desde donde nuestro campo amanece en la madrugada, hasta donde el edificio más alto tiene los lugares también más bonitos. Así es el Ecuador. Gracias, amigos oyentes. Hasta el día de mañana. Este fue su noticiero. Buenos días, América.
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1: 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Son las 11 horas.
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1: 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Son las 12 horas.
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Son las 13 horas.

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0: 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Son las 14 horas.
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0: te has engordado, ¿cómo estás? Dios mío, Mauricio se ha engordado, señor. Bueno, está medio tuquito, pero se ha engordado más. Yo no pensé que estaba tan gordito, Mauricio. ¿Cómo estás, Mauricio? ¿Sí? ¿Veniste de Otavalo? ¿Alipuncha? Qué gusto, Mauricio, tenerte en esa tarde. A ver, pero saluda, pues, saluda. ¿Cómo estás? ¿Cómo te va? ¿Todo chévere? ¿Todo bien? ¿Qué haces, ah? ¿Qué hay por Otavalo? ¿Qué hay por Otavalo?
1: Hola, buenas tardes. Solo ponchos nomás.
0: ¿Solo ponchos nomás?
1: ¿Ya? Solo ponchitos nomás.
0: ¿Alipuncha?
1: Buenas tardes. Qué gusto verles.
0: Sí, Mauricio, qué bueno.
1: A los años, Mauricio.
0: ¿Estás engordado, Mauricio? ¿Qué ha pasado?
1: Sí, la buena vida es eso.
0: La buena vida de mujeres.
1: Hoy le están dando más suero.
0: Más suero. Gracias, Mauricio. ¿Lista la música?
1: Gracias. Sí, sí.
0: ¿Sí?
1: Todo listo.
0: ¿Hasta las 18 horas?
1: Hasta las 18 horas.
0: Perfecto, Mauricio. Gracias.
1: María Gracia.
0: Si no es María Gracia, María Auxiliadora.
1: Auxiliadora.
0: ¿Qué más es que me ponen? María Sol. Todos me ponen. Y el otro preocupado que ha pasado a la María Sol delante mío y que no me ha saludado. ¿La conoces a la María Sol? Sí, la conozco. Y el otro día no se saludaron, ¿no? El pollo y Dan. Preocupado que no le saluda a María Sol. Ahí está la María Sol. Buenas tardes, amigos oyentes. Gracias a ustedes por estar con nosotros. Con Mauricio Hidalgo, rumbo hasta las 18 horas. Mauricio Hidalgo, dos versiones. Aquí estamos listos. Entonces, les decimos a ustedes bienvenidos, bienvenidas a este su programa Sin Control.

¿Cómo es que dice? Hijo de Lucifer. Así dice la canción. Pues yo qué tengo. Ahí dice, hijo de Lucifer. Y eso me recordó a alguien. Hijo de Lucifer. Así dice la canción. Ponlo, Francisco. Yo no lo digo, ¿no? A ver, ¿quién canta ese tema? Bad Bunny, no espero. Gente de zona, no te abandona. A ver, pon esa parte. ¿Ustedes escucharon bien? Ahí lo que dice.

es hijo de Lucifer, dice, pobre hijo de Lucifer, este que viene a manejar. Hasta de mi vida hecho pedazos hoy, en serio, ¿no? Y bueno, ahí está esta canción para ustedes, amigos oyentes, recordándoles, por favor, recuerden ustedes, ahora la información está más cerca de ti al instante. 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Ya lo sabe, está Mateito en este momento, ya todo lo que usted quiera saber en América Estéreo Digital, ¿sí o no, Francisco? No era Mauricio, era Francisco, por si acaso, me dije que era Mauricio, Dios mío. Era Francisco, por si acaso, que está aquí, ahí le está molestando. Y seguimos con más acá en América Estéreo. Esto es Sin Control. Ya sabía que tengo mi presa gorda para molestarle, ñaño. Cuando está la presa gorda, le molesto y él contesta. La presa medio gorda no contesta nada. Esto es Sin Control.

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1: 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Son las 15 horas.
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0: 5:30 en esta tarde, amigos oyentes. ¿Cómo vamos durante la programación de este día miércoles, a mitad de semana? ¡Oiga! ¿Cómo le va a usted? Buenas tardes en ese sector donde nos escucha. ¿Ah? ¿Qué ha hecho? ¿Qué cuenta? ¿Qué no hizo? ¿Qué almorzó? ¿Qué no almorzó? ¿Si ya hizo o no hizo? ¿Hizo los trámites que tenía que hacer? ¿Hizo las cosas que tenía que hacer? Pero si no, entonces nosotros estamos acompañándoles a ustedes. Les cuento que, eso sí, está un sol, pero es un calorcito que no sé qué, que no sea acá, que no sea abajo, que no sea arriba, en el piso de abajo, en el piso de arriba, pero hace un calor tremendo, amigos oyentes, en esta tarde. ¿Sí o no? ¿Sí o no? Refrescarse, por eso ya las tiendas están quedando sin Power, sin Gator, sin B220, sin nada, están quedando. Todo mundo, ¿no? Todo mundo comprando un agua, todo mundo comprándose, hidratándose. Y es que eso aconsejan los especialistas, hidratarnos muchísimo, porque si no, señores, vamos a quedar así, sequito. Y que todavía adelgazada, ¿no? El calor no adelgaza nada, oiga. No adelgaza nada, es serio. Uno se tiene sed, unos llaman a la cola. Vamos a la gaseosa. Ya, como si eso fuera a quitar la sed. No quita la sed, la gaseosa. No quita, Pancho, no quita. Ganas que comprar pan y comer con pan, eso sí da ganas. No se quita. Lo que tampoco se quita es que usted esté con nosotros. Recuerde que a las 16:30 estamos con el segmento directo al corazón. Aquí usted hace sus peticiones musicales, sus solicitudes musicales, y nosotros con mucho gusto escuchamos su voz. 16:30, directo al corazón.
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0: Eso, pero que esa cancioncita es muy bonita, muy dramática, muy bonita, que usted nos solicita y nos pide, nosotros le complacemos. Así que ya lo sabe, ¿no? 099-813-1559, aquí en Sin Control.

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2: Bueno, ya estamos acá en el segmento romántico. Ahora sí, amigos oyentes, les toca a ustedes conducir las canciones que nos solicitan, que nos piden y que Radio América les complace. Para eso ya saben que es lo que tiene que hacer. A través del 099-813-1559 vamos a escuchar esos temas musicales al ritmo del corazón, ¿sí? Porque aquí en Sin Control tenemos este espacio en donde usted tiene sus canciones favoritas. ¿Las escuchamos? 099-813-1559.

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2: Buenas tardes, María Angélica. Un gusto saludarle y un excelente programa. ¿Me puede complacer con la canción de Miriam Hernández, Peligroso Amor? Que tenga una buena tarde y un saludo muy especial para el DJ.

0: Adiós. Aquí terminamos. De adiós. Napoleón. Adiós. Te digo adiós en este momento porque es el único instante que tengo para decirte adiós. Adiós. En algún momento nos veremos satisfecha del amor que te lo he entregado y del cariño que te he dado, pero no tan satisfecha con la actitud que has tomado. Ay, Diosito santo. Bueno, a ver, ¿cuál canción es? A ver.
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0: ¡Eso! Con esa canción nos vamos a pedir, ¿ya? ¿Quién canta esa canción?
2: Jimmy Chiriboga.
0: ¡Jimmy Chiriboga! ¡Jimmy! Chiriboga, con esta canción nos despedimos el segmento Directo al Corazón.

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1: ¡Qué susto, Dios mío! Me pasó un accidente. Juro que por primera vez en mi vida tuve un susto de micrófono. Pero bueno, nos hizo reír siquiera. Son las 17 horas con 37 minutos. ¡17 horas 37 minutos! 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Mauricio, mira cómo va el micrófono, mira lo que quedó el micrófono, mira. No, para variar, me cogió la corriente también, Diosito, Diosito santo. Todo pasó ahorita, todo. Cogió la corriente, saltó el micrófono, todo, ¿no? Muy bien, amigos oyentes, seguimos acá en Sin Control en esa tarde de miércoles, mitad de semana. Ay, la playa, todo el mundo se va a la playa, todo el mundo está yendo a la playa. Quiero más por la canción. Mar, ¿cómo es? Arena y sol, un mar azul, de Marta Sánchez, de la canción, ¿no? Para los que están alistando maletitas, están yendo a la playa, por favor, ya saben, las recomendaciones que ha dado la Policía Nacional. Siempre ustedes, por favor, dejar bien aseguradas sus casitas, si es que tienen alguien. Pero full confianza, que sea su hermana, que sea su papá o su mamá, si ellos no se van, deje, por favor, las llaves con ellos. No dejen con nadie más, ¿ok? Ahí está. Qué bonita canción, ¿no? Así es el sonido de la agüita. Y les decía, ¿no?

Blanca. Qué linda canción. Con esa cancioncita vayas a la playa, descansen, se merecen, disfruten desde este día hasta el día sábado que se van a quedar por allá en la playita. Sí, disfruten muchísimo, se lo merecen, han trabajado. Y sí, pues, qué bonito que te vayas con tu pareja, qué bonito que te vayas, ¿no? Y pasen esos momentos muy bonitos. Disfruten. Mientras nosotros seguimos por acá con buena música y luego de esa canción. Eso, amigos. Un chapuzón. Un chapuzón. Ya, ay, bonito. Pero vamos con... ¿Qué vamos ahorita? Ay, hombre, suena no vallenativos en este momento, Dios. Pero después de esa canción, vayamos con los vallenatos. Los vallenitos y los más vacíos. Los vallenatos.

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1: Ay, hombre, y se termina aquí los mayonáticos también. Se termina, se termina, se termina. Como se termina lo tuyo. Lo tuyo de esta tarde, de igual manera, porque si se acaba, ¿no? Ya se acaba y pues ahí estamos. Queremos agradecerles a ustedes, amigos oyentes. No se olviden, no se olviden, por favor. 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Ya lo saben, América Estéreo Digital, reparte la noticia, la noticia. ¿Es reparte? Él reparte. Oh, oh, oh, oh. Vamos a la playa. Oh, oh, oh, oh. 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Ahí está Mateito. Usted va a América Estéreo Digital y ahí está Mateo. ¿Quieren conocerle a Mateo? Vaya, América Estéreo Digital, ahí está Mateo con toda la información al instante. Si usted quiere escucharla, ¿ya? Vaya, a @ América Estéreo Digital, ahí está. Qué buena canción. Las radiaciones están. Muchísimas gracias, amigos oyentes, por haber estado con nosotros. Se los quiere bastante. Así como miramos la llegada del sol, estamos en este momento mirando la despedida del sol. Mira, Mauricio, mira ese paisaje bonito. Mira ese paisaje hermoso. Que estos ojos preciosos, y los tuyos también, y los de ustedes también, por supuesto, están mirando en este momento. ¡Nos vamos! Un saludo a la Cari, preciosa, neona, a la Cari.

de Coco también. Muchas gracias, amigos oyentes. Mañana nos esperamos a las 2 de la tarde. Este fue su programa Sin Control. Chao.

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